La voz de Phil Collins, Take Your Home, nos dejaba en este Romantic Classic de edición de día martes. Vamos a ir en busca de más música. Año 1987, un muy joven Luis Miguel, a dueto con Rocío Banquels, No Me Puedo Escapar de Ti, un buen dueto en la voz de Luis Miguel, que no ha hecho muchos duetos, pocos, podría decir. Bueno, tiene una personalidad muy particular, ¿no? Vamos a escuchar a Luis Miguel, del año 1987, y después estamos con recomendaciones, no se vayan.

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Fernández. Nosotros nos retiramos. Vamos a volver a escuchar mañana miércoles. Mi nombre es Darío Zoritz. Seguinos en Face como Romantic Classics, ¿sí? Te espero para compartir más recuerdos. Gracias por estar allí. Buena jornada.

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1: Llegó el momento de saludarnos una vez más y de cerrar una semana juntos. Viernes 4 de septiembre, este Una y Mil Canciones ya suena en tus oídos. Bienvenidos a todos. ¿Cómo están? ¿Cómo andan cerrando esta semana y los primeros días de septiembre, previos a la primavera? Y esto arranca así, con Gianluca Grignani, con Mi Historia Entre Tus Dedos. Quédate con nosotros que la vamos a pasar muy bien. Vamos a viajar en el tiempo y escuchar baladas pop en español de otras épocas. ¿Te quedás? Nacho en controles ya te saluda. Pablo Sturzenegger en la producción. Este equipo se presenta. Mi nombre es Ana Córdoba y ellos, Benjamín Walker con Fármacos, haciendo Quería Olvidarte. Sumate, buen viernes. Así arrancamos.

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1: Ya 4 de septiembre y este 1 y 1000 canciones que no para más, porque los teníamos a ellos, a los Kudai con Déjame Gritar, y se viene esta balada pop latino incluida en el álbum ¿Quién Dijo Ayer? Obviamente ya te suena por el disco año 2007. Una letra que explora la vulnerabilidad y el dolor tras una ruptura. La trae Ricardo Arjona y escuchamos ¿Quién?

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2: Ricky Martin, María, año 1995. Nos movemos, disfrutamos de este disco a medio vivir y nos quedamos con el boricua.

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1: Corazón Salvaje, Marcela Morelo, linda canción. Un artista que quizás los millennials no conozcan, tienen que googlear, pero bueno, de eso se trata, un intercambio cultural. De que vos, si la conociste, disfrutás y sabés quién es Marcela Morelo, que la escuchen también aquellos de las nuevas generaciones. Un y mil canciones. Se viene ahora con Joel de León. Nos trae La Culpa y lo disfrutamos así. No.

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1: Tema del disco Bailemos Otra Vez, lanzado en 2023. Cheyenne nos traía este Bailando Bachata, uno de los temas más difundidos de este tiempo, ¿no? De Cheyenne. Y hablando de tiempo, nos vamos al año 1995, porque llega Thalía súper agradecida en este Gracias a Dios.

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1: Abraham Mateo, Ana Mena, quiero decirte, año 2022, seguimos viajando en el tiempo, vos con nosotros.

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5: Estás en Unimil Canciones y escuchamos ahora a Laura Pausini. Nos quedamos con un buen inicio.

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1: Versión sinfónica incluida en Universo Paralelo Sinfónico. Esto es parte del 2019. Un tema con arreglos orquestales, como escuchaste, y esta superinterpretación, y se transformó en uno de los momentos más destacados de esta producción, a cargo de Abel Pintos, 100 años. Este sinfónico nos encantó. Se viene más, ¿eh? Ahora nos vamos a Brasil, año 2003, y llega Sopra a contrariar cuando acaba el placer.

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Estamos en septiembre, estamos en invierno todavía 2026 y esto sigue con Me Enamora, con Juanes y lindas canciones. Pero pensamos un poquito ya en la primavera, en lo que viene. Y ya que estamos, vamos a disfrutar de este Cuando Calienta el Sol. Una melodía veraniega y aire romántico, por supuesto, que se convirtió en uno de los clásicos más recordados de Luis Miguel. Del disco Soy como quiero ser, año 1987, Cuando Calienta el Sol. Lo escuchamos, Luis Miguel.

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1: Axel, te voy a amar. Lo escuchamos, lo disfrutamos y nos seguimos enamorando con estas baladas. Y nos vamos al 2011. Quédate en Una en mil canciones.

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2: Cerrando la semana juntos, se iba la China, ¿sí? La China Suárez en su faceta de cantante. Lo que dicen de mí, decía ella. Y ahora sumamos a este cuarto disco. Es el cuarto disco de Adrián Berra, se llama Respirar Bajo el Agua, presentado en abril de 2023. Bueno, parte de lo que refleja la búsqueda personal de este artista, de este autor, en una nueva etapa. Vamos a escuchar este laberinto. Adrián Berra.
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1: Diego Torres, Mi corazón se fue, dice él, año 2010. Y nos vamos al sonido de ellos. Se juntan, fusionan sus voces, ainda con los Conociendo Rusia, y nos traen Adiós.

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1: Una y mil canciones te sigue regalando éxitos cerrando esta semana. Estamos con vos, acompañándote. ¿Y se viene Half? Tal vez mañana brille el sol.

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1: Alejandro Sanz, el alma al aire, este español que nació en el 68 y es considerado uno de los referentes más importantes de la música latina. Una carrera que ya abarca 3 décadas, muchísimos premios y discos como Más que marcaron su trayectoria internacional. El alma al aire lo despedíamos y nosotros, si miramos el reloj, ya casi nos estamos despidiendo. Pero antes, un poquito de Ana Belén con Abel Pintos, Motivos.
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Ricardo Montaner con Mau y Ricky, Camilo y Eva Luna, todos hacen amén. Cerrando este viernes 4 de septiembre, ahora sí me dice Nacho que nos tenemos que ir. Nacho, hasta muy pronto, hasta otro Uni Mil Canciones. Pablo Sturzenegger, producción. Ana Córdoba por este lado. Cerramos con Emanuel, Toda la Vida. Buen viernes, que termine muy bien la semana. Chau.

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0: Hola, bienvenidos al Clásico. ¿Cómo les va? Estamos empezando a disfrutar de un muy buen rato para estar juntos, para hacer radio, para escuchar música. ¿Qué más querés? Acá la vas a pasar muy bien. Con Jaime Alfredo Núñez, mi colega en la locución artística, Karina Fiori y Virginia Pacetti en contenidos, Pablo Espoto operando los controles. Como siempre, la lista musical armada por Marcelito Ferraro y Javier Retorto en la producción general. Esto es Eric Clapton. Es una de las 24 noches que pasó entre 1990 y 1991 en un escenario muy tradicional de Londres, que es el Royal Albert Hall. Ahí llevó adelante esta histórica residencia con una particularidad. Cada vez que se presentaba, la configuración de músicos era diferente. Por ahí con una orquesta, por ahí con solamente un puñado de acompañantes y siempre con un listado, un track list de éxitos muy reconocibles. Entre ellos, obviamente, esto que pertenece a su amigo, ¿no? Este es el gran tema que grabó originalmente J.J. Cale en 1976 y que él popularizó. El disco se llama 24 Noches. Hay algo de esto en YouTube, hay algunos registros muy importantes de 2 horas y pico con los recitales completos, como para disfrutar de la música de este influyente guitarrista. Estaba pasando en vivo desde el Royal Albert Hall entonces, Cocaine.
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0: el genio Ray Charles ya la había pegado con un tema que, bueno, muchos recuerdan, ¿no? What I Said. Y entonces volvía con un single. Es un tema que no está dentro de ningún disco, pero sí fue un número uno en la Billboard en 1961. No solamente eso, sino que además le permitió ganar un premio Grammy. Sonaba Ray Charles, Hit the Road Jack.
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escuchamos a Creedence, cada vez que escuchamos a los de John Fogerty, hay que tomar en cuenta una cosa. Es una banda que duró muy poco tiempo. Un puñado de años, 4, 5, no más. Y dejó, en ese poco tiempo, un montón de clásicos. Este disco, que es el 5º, La fábrica de Cosmo, sería la traducción Cosmos Factory, hace referencia en el título a un galpón que era de Duke Clifford, a él le decían Cosmo, que era donde ensayaba la banda, ¿no? Acá hay un montón de temas muy conocidos, y en especial este, quizás el más recordado, es, digo yo, el que escuchan aquellos que no escuchan Creedence, ¿no? Es un tema que se salió de la discografía de esta banda para llegar al público masivo, ¿no? Y quizás es un poquito deudor de Little Richard, con esos gritos enloquecidos. ¿Querés un dato curioso? El que toca el saxo ahí en la mitad es el propio John Fogerty. Estábamos escuchando Creedence Clearwater Revival Traveling Band.

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el genial George Michael. Y este álbum, que es un discazo, es un disco para tenerlo, pero no para escucharlo por Spotify, para tenerlo físicamente y ponerlo de punta.

0: Michael, Star People.
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0: Pasó un año nada más entre este disco de 1982 y el debut de esta británica, King Wilde. Y si escuchás los dos discos, y tenés la oportunidad de escucharlos juntos, te vas a dar cuenta que es notable la diferencia musical entre uno y otro. Por más que uno sea medio sordo, o como yo, ¿no? O que no se ocupe demasiado de los detalles musicales, o que no toque ningún instrumento, por ejemplo, y no sepas diferenciarlo bien. Pero te vas a dar cuenta que el anterior tiene como un toque más rockero, con excepción de algunos temas, obviamente. Ahí está Kids in America, por ejemplo, que fue el tema que la hizo famosa. Y ya en este segundo trabajo, la cuestión sonora está abarcada por algo más electrónico, los sintetizadores, que eran toda una novedad en ese momento y que se estaban usando, estaban muy de moda. El disco fue un éxito muy importante en Europa para esta inglesa que es Kim Wilde, View from a Bridge.
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está pasando el canadiense Bryan Adams. En algún momento él habló acerca de este tema que compone con su socio de siempre, Jim Balance, y decía que, bueno, 69, porque esto se llama Summer of 69, el verano del 69, el 69 no refiere al año, ¿no? Porque él cuenta una historia de amor, bueno, que supuestamente es medio autobiográfica también, pero él en el 69 tenía, creo que 8 o 9 años. Esto lo cuenta el propio Bryan Adams. ¿Qué pasa con esto que pertenece a la placa Reckless, Summer of 69?

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0: mandas un mensajito de WhatsApp, ¿no? Y entonces tenés varias opciones para curiosear o meterte en la intimidad del que está del otro lado. Podés, por ejemplo, si te lo permite, mirar la última conexión, ¿no? Como para saber si se conectó después de que lo mandaste y ponele que te coleccionó, como dicen los chicos ahora. También, por ejemplo, tenés el tema de los tildes, ¿no? Con dos tildes, sabe que lo recibió, que lo tiene en su teléfono. Con los tildes azules, ya sabés que lo leyó. Y es más, del otro lado, vos, que recibís el mensaje, podés omitir esas señales para que el otro no se entere, ¿no? Pero hubo un momento en el cual el teléfono era un aparato, muchas veces negro, bastante pesado, que estaba arriba de una mesita. Y solamente tenía un disco donde había que meter el dedo y marcar los números, y sonaba o no sonaba, pero no había notificaciones ni anticipo de lo que sucedía del otro lado, con lo cual era todo una incógnita. Quizás por eso este tema, que se hizo en la década de los 80, se llama When Will You Make My Telephone Ring, es decir, ¿cuándo vas a hacer sonar mi teléfono? Y uno se imagina automáticamente a alguien que está ahí sentado al lado del aparato y esperando que suene. Pasaban los escoceses de Deacon Blue.
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Mirá, ya que estamos, te cuento una. Vos sabés que en los años 70, en Los Ángeles, en Hollywood más exactamente, había un bar, un pub llamado Rainbow, muy conocido, ahí en el corazón del Sunset Strip, donde, bueno, iba un montón de gente, ¿no? Pero había un rincón que quedaba en el primer o segundo piso, al que solamente accedían algunos iniciados. Era un grupo de amigos liderado por Alice Cooper, figura fundamental del hard rock de ese momento, del rock teatral, y se bautizaron a sí mismos como los vampiros de Hollywood, los Hollywood Vampires. Ahí la consigna era, ni más ni menos, que tomar toda la noche, pero sin quebrar, ¿eh? Algunos lo lograban, otros no, y hay un montón de anécdotas, imagínate. Bueno, era un lugar que habían decorado con lámparas así rojas, con sillones, imagínatelo, ¿no? Los vampiros en una noche, cuando abajo todo terminaba y se apagaban las luces, ahí la joda recién empezaba. ¿Por qué te cuento esto? Porque el guitarrista de esta banda que estamos escuchando, Aerosmith, que es Joe Perry, era parte de esa movida, pero además es parte de una banda que se llama Hollywood Vampires, que toma su nombre justamente de ese mítico lugar. Ahora en septiembre, del 17 al 21, se va a hacer un festival de cine en Boston, es la edición número 42, y ahí se va a presentar un documental que va a tocar un poquito de costado esta historia. La dirige un tipo que se llama Daniel Catulo. No es la primera vez que realiza este tipo de trabajos con bandas de rock. De hecho, el tipo es productor de shows también. Y va a mostrar un poco la intimidad de cada uno de los integrantes: Alice Cooper, Johnny Depp, Joe Perry, Tommy Henriksen, hasta que terminan conformando un grupo que no solamente editó un par de discos, es una super banda, sino que además suele dar varios espectáculos en Estados Unidos y en Europa también. Aquí está pasando Aerosmith, y esto es Just Push Play.

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0: Estas chicas, hermanas, las Sister Sledge, habían debutado unos años antes y este disco We Are Family, con la producción de los genios como Nile Rodgers y Bernard Edwards, representó un exitazo. Esto sonó en 1979 en todas las pistas de baile. La voz principal es de la menor de ellas, Kathy Sledge. Estamos escuchando Sister Sledge, He's the Greatest Dancer.
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0: Si nos ponemos a mirar con un poquito de atención la línea de tiempo de la historia de esta banda, nacida en Wigan, la localidad del Gran Manchester ahí en Inglaterra, vas a ver que tiene unos 20 años. Se forman más o menos en 1989 y terminan separándose definitivamente en 2009. Pero si observamos lo que es la producción discográfica solamente, ese periodo se achica, se puede circunscribir desde 1993 hasta 2008, donde editaron 4 discos con una formación estable, con algunos músicos que fueron entrando y saliendo, pero hay un cuarteto que se mantuvo desde el comienzo, con Richard Ashcroft al frente, que después continuó con una carrera solista. En este disco, Urban Hymns, está el famoso Bittersweet Symphony, aquel tema que les costó un juicio de un montón de años, pero también un montón de éxito. Esto es The Bird, el tema se llama Sonnet.
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el primer álbum póstumo de John Lennon, colaborativo con Yoko Ono. Esto vino compuesto por temas que se habían grabado originalmente en 1980, cuando estaba haciendo Double Fantasy, que fue el último que hizo en vida, ¿no? Se llama Milk and Honey. Está pasando John Lennon con Nobody Told Me.

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0: En la década de los 80, James Taylor, que no era ningún pibe, ya tenía 30 y pico de años, estaba casado con Carly Simon. Resulta que habían tenido dos hijos. Y este Taylor se la pasaba de gira en gira, ¿no? De escenario en escenario, de compromiso en compromiso, siendo que Carly Simon también era una artista muy reconocida a esa altura, que había tenido una carrera tremenda en la década de los 70. Entonces, parece que le había dicho, bueno, mira, a ver si la cortás un poquito con esto de las giras y te venís a atender a los pibes, porque yo sola no puedo. No, es ultimátum fue. Y este James Taylor, medio que no le dio bola, edita este disco en marzo de 1981. El título se puede traducir como Papá ama su trabajo, ¿no? Dad loves his work. Y ahí hay un puñado de canciones que algunas tuvieron mucho éxito, como por ejemplo este dueto. Bueno, resultado, Simon le pegó un bolero porque en 1983 se terminan separando después de un matrimonio de más de una década, ¿no? Bueno, estamos escuchando parte de ese disco, James Taylor compartiendo voces con J.D. Soder, Her Town 2.
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0: La banda irlandesa de Cranberries está estrechamente ligada a el sonido de la voz tan particular, ¿no?, de Dolores O'Riordan, cantante que parece mentira, pero dentro de poco se va a cumplir una década de su fallecimiento, enero de 2018. Cuando lo leí realmente me sorprendí, no sabía que había pasado tanto tiempo. Antes de que Dolores fuera la voz principal de esta banda, había otro cantante que termina abandonando el grupo y la reclutan a ella para poder seguir adelante. Este tema es de los años 90, ellos se habían formado en los 80 y se puede decir que es un tema que incorpora un poquito el sonido grunge, es decir, mucha guitarra distorsionada, un canto que parece un lamento y ella usa una técnica vocal que va como oscilando, que es muy típico de las canciones folclóricas y de la tradición irlandesa. Zombie es un himno antibélico. Es una canción que está inspirada en un hecho trágico, como ha habido tantos, en la década de los 90, un atentado de Lira del Ejército Revolucionario Irlandés, que era un grupo paramilitar armado que buscaba la independencia de Irlanda, la unificación de las dos Irlandas, pero bueno, mediante atentados, violencia, muerte. A ellos les canta y a ellos parece decirles zombies. Sucedía en 1993, este hecho que yo te decía, una bomba que habían puesto no sé bien en qué sitio, y entre las víctimas había dos chiquitos, dos nenes. Entonces, esa bronca, ese dolor se expresa a través del sonido de esta canción. Suena The Cranberries, Zombie.
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0: En la música de esta dupla estadounidense, 21 Pilots, colisionan varios estilos musicales. Hay un poco de rap, hay un poco de rock, hay sonidos electrónicos. Este tema se hace específicamente para una película que se llama Escuadrón Suicida. Es una película del año 2016, dirigida por David Ayer. David Ayer es el mismo que había intervenido, por ejemplo, luego como productor de Día de Entrenamiento con Denzel Washington. Acá se juntan un montón de estrellas, Will Smith, Jared Leto, Margot Robbie, que hace un papel increíble. Es una de superhéroes, es un montón de supervillanos que son sacados de la cárcel para combatir una entidad medio extraña. Bueno, ahí suena esto. Es una banda, 21 Pilots, que podemos emparentar quizás con la de Dan Reynolds, Imagine Dragons, por el tipo de sonido. Estamos escuchando 21 Pilots y Hidden.
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0: ¿Cómo sonaría un tema de Alanis Morissette cantado por Avril Lavigne? Vamos a descubrirlo. Ambas son canadienses. Así llega esta versión de Ironic.

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0: Es un registro en vivo de la banda OMD, los británicos. Esto pasaba en 2022, cuando volvían a reencontrarse con su público, en base a lo que fue un trabajo de los más famosos que tuvieron en su discografía. El tema, con este ritmito así alegre, no permite quizás, si no hay una interpretación un poquito más profunda, darse cuenta de qué habla, ¿no? Se llama Enola Gay. Como algunos sabrán, Enola Gay fue el tristemente célebre bombardero estadounidense que en agosto de 1945 tiró una bomba atómica sobre Hiroshima y Nagasaki, causando unas 80.000 muertes en el acto, además de decenas de miles de heridos y un total de muertes que supera las 140.000 en los meses subsiguientes por, bueno, afectaciones referidas a diferentes tipos de cáncer, radiación y este tipo de cuestiones, ¿no? De hecho, hay una parte de la letra de este tema que habla de Little Boy, traducido al castellano sería Enola Gay. Mamá está orgullosa de su pequeño hoy porque Little Boy era el nombre despreciable que le pusieron a esa bomba antes de lanzarla. Está pasando OMD en vivo en el Royal Albert Hall de Londres, Enola Gay.
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0: En 2018 aparecía Check con un disco nuevo. Era la primera grabación que se realizaba en un estudio después de casi dos décadas. Nile Rodgers y Bernard Edwards habían hecho famoso a este grupo con el sonido disco y funk en la década de los 70. Acá solamente quedaba Rodgers, que se unía con figuras contemporáneas para darle forma a estos temas. El disco se llama It's About Time. Acá como invitados están dos británicos, el cantante Craig David y una rapera, Stephen Dunn, que es de ascendencia jamaiquina. Juntos hacen esto que se llama Sober.
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0: Este tema es originalmente de los años 70. Es una de las canciones más reconocibles de la banda de Ray Davies, The Kinks. Y cuenta la historia de un encuentro de un hombre con un travesti, ¿no? Dicen que tiene posibles orígenes en cuestiones que les han pasado los integrantes de la banda, como por ejemplo, supuestamente uno de ellos que estuvo bailando con un travesti durante toda la noche en una discoteca sin darse cuenta, ¿no? Y Ray Davies tenía amistad con una travesti que iba siempre a una discoteca muy famosa, que era muy conocida, de Andy Warhol y del ambiente. Bueno, no se sabe bien para qué lado dispara el tema de la inspiración de este tema, que fue versionado un montón de veces. Lo hicieron artistas muy disímiles, Sade, por ejemplo. Lo hicieron también los británicos de Madness. Pero acá pasa Robbie Williams con su versión de Lola.
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0: En octubre se van a cumplir 31 años de la muerte de Jeanum Hoon, el cantante de esta banda. Tenía 28 años en ese momento y fue por una sobredosis. Había nacido en Indiana y era muy hiperactivo. Estaba todo el tiempo queriendo hacer cosas. Era muy bueno en algunos deportes, fútbol, lucha. También había tenido algunos problemas con la ley a muy temprana edad. Y él decía, cuando tenía 17 años me obsesioné porque no tenía nada con qué identificarme. Me di cuenta que había malgastado años y años intentando ser lo que mis padres querían que fuese. Bueno, se termina metiendo en una banda de covers, hacían temas de Guns N' Roses, y después, bueno, termina fundando esta banda, por la que es muy conocido, sobre todo por este tema, ¿no? Se llaman Blind Melon, se formaron en California. Esto que está pasando es Change.
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La voz de la legendaria Stevie Nicks, esto pasa en 1983. Ella había debutado como solista con Belladonna en 1981, pero mantenía su presencia en la banda que la había hecho famosa, Fleetwood Mac. Entre el disco anterior y este, hubo una importante gira de Fleetwood Mac que la mantuvo ocupada hasta el 82. Así que después saca su segundo álbum solista, una placa que se va a caracterizar por la presencia de varios invitados, algunos muy importantes. Tom Petty, por ejemplo, volvió a trabajar con ella, incluso componiendo. Uno de sus compañeros de banda, Mick Fleetwood, también aparece en uno de los temas. Steve Lukather, Terry Toto. Bueno, hay una presencia supuestamente sin acreditar de Prince tocando unos sintetizadores. Está pasando Stevie Nicks, Stand Back.

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0: Bueno, contextualicemos. Es la década de los 90. 1992 es el momento en el cual Madonna lanza su quinto álbum, Erótica. También saca un libro con fotografías eróticas, también Sex se llama, y protagoniza una película que comparte el protagónico con William Dafoe, que se llama El cuerpo del delito, también con mucho contenido sexual, esto ya en 1993, producida por Dino De Laurentiis. En ese momento la crítica le daba con un palo porque decía que había tocado fondo, que se había ido al pasto y que ya, bueno, su carrera había llegado a su fin. No contenta con esto, aparece en un programa de televisión, el programa de David Letterman, y durante la entrevista larga palabrotas, hace payasadas, tiene un comportamiento medio raro, ¿no? Con lo cual fue uno de los programas más censurados de la serie, pero contrariamente a lo que uno puede creer, fue uno de los que más audiencia capturó, ¿no? Ella diría después que fue malinterpretada, que ella quería expresar la libertad de vivir la sexualidad plenamente, y cuestiones más o menos por el estilo. Bueno, es en ese momento donde decide cambiar un poquito el rumbo musical, volcarse un poquito más al rhythm and blues, a quizás el hip hop, y para eso se junta con productores muy reconocidos, Babyface, por ejemplo, con quien compone este tema que estamos escuchando. Son varias canciones, se grabaron en 8, 9, 10 estudios diferentes, una producción muy importante, y salieron a la calle bajo el nombre de Bedtime Stories. Está sonando Madonna con Take a Bow.
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0: A este disco le toca el incómodo momento de salir a la calle, que es el cambio de década, ¿no? Entre los 70 y los 80, cuando las tendencias musicales empezaban a variar. Este grupo, que estaba liderado por un músico llamado Frankie Prohibit, estuvo muy activo, sobre todo en la primera parte de la década de los 80, cuando tuvo varios éxitos. Está pasando Frankie and the Knockouts, Sweetheart.
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0: y amplió la cantidad de fechas que integran el tour que está haciendo, el Romantic Tour, que es la presentación de su último disco, que lo trajo a principios de año por acá, por Sudamérica, con nuevos territorios, no solamente Norteamérica, con Estados Unidos, México, Canadá, sino también Asia, algunos destinos europeos. Todo esto no solamente hasta que termine 2026, sino también sigue en 2027, combinando las presentaciones con su proyecto Silsonic. Aquí está pasando nuestro artista de la semana, Bruno Mars, 24K Magic.
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0: En 2020 salió una caja, un box set de Roxette que se llama Bag of Tricks. Son, bueno, 4 LP o 3 CDs en total, son 47 temas, de los cuales 28 no habían sido nunca editados oficialmente. Y hay, bueno, demos, versiones alternativas, bonus tracks, versiones en vivo, canciones en español también. Esto que estamos escuchando se graba en los estudios Abbey Road, ahí en Inglaterra, en 1995, donde los Beatles grabaron el original. Está pasando entonces Roxette y esta versión tranqui de Help.
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0: Esto es parte del trayecto solista de Ziggy Marley, cuando decide disolver la banda, los Melody Makers, y edita algunas placas por fuera de esa agrupación. Esta es la segunda, Ziggy Marley, Love is My Religion.
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0: No sé si a vos te pasó, pero cuando yo empecé a escuchar Texas en la década de los 90, me di cuenta que se me había pasado por alto algunos temas que habían lanzado en los 80 y que me acuerdo habían aparecido en algunas compilaciones, esas Now, ¿te acordás? Que eran discos dobles. Bueno, esta placa sale en 1999, un poco impulsada por lo que fue un exitazo internacional del disco White on Blonde del 97. Desde Hush, el disco de Texas, esto es In Our Lifetime.
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0: otras formas, muchas veces hacia géneros como el pop, medio sofisticado, la electrónica, el funk. Se llaman Scritti Politti, Perfect Way.
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Hay que interpretar un poco el nacimiento de esta banda, Skritti Politti, en Inglaterra, como parte del movimiento que vino después del punk, el post-punk, y que evolucionó hacia

0: Una voz suave, vinculada al jazz, al soul. Ella es Lindsay Webster, un trabajo del 2018 que tuvo varios invitados. Acá, el que la acompaña es Norman Brown, Free to be Me.
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el sonido oscuro de los británicos Muse para cerrar el programa. Espero que tengan ganas de volver la próxima, porque acá los vamos a estar esperando. Jaime Alfredo Núñez, voz artística, Karina Fiore, Virginia Pacetti, contenidos, Pablo Espoto en la operación técnica, Marcelo Ferraro, como siempre, musicalizando, y Javier Retorto en producción general. Nos despedimos con Dr. Alban y Sing Hallelujah. Chau.

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Bienvenidos a todos, bienvenidos a este cierre de semana, viernes 4 de septiembre, décadas, ya te saluda con No Mercy, con Please Don't Go, y así arrancamos este cierre de semana, avanzando en septiembre, con un equipo que siempre te acompaña, Nacho en controles, Pablo Sturzenegger producción, Ana Córdoba mi nombre. Si viene Talking Heads, esto es Once in a Lifetime, disfruta de este viernes con buenos clásicos, quédate con nosotros, así arranca décadas.

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1: The Outfield, banda británica que súper conocemos, que desplegó su éxito melódico con este tema, publicado en 1986 dentro del álbum Bangin', que reflejó la frescura de su propuesta y consolidó su presencia en la escena internacional. Along with You se iba The Outfield. Arranque de viernes, estás en Décadas, quédate ahora con Michael Jackson. Llega con este éxito de Thriller, un discazo del 82 para Billie Jean.

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1: Habilitamos el viernes, ya estamos en la radio, obviamente, disfrutando de los mejores clásicos con vos, Décadas. Y despedimos a The Cars, You Are The Girl. Vamos al sonido de Rick Astley, tenemos ganas de escucharlo y se viene con este My Arms Keep Missing You.

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Como viene tu viernes, subí el volumen, que así estamos despidiendo a Glass Child y a Rob Stewart con My Town, para escuchar ahora a Yes, los británicos, que nos traen un poquito de rock progresivo para este viernes, y un álbum que fue un éxito, Beat Generator, lanzado en 1987. Y este se convirtió en uno de los temas más accesibles de su repertorio. Rhythm of Love suena Yes.

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2: Paul Young. Año 1988, vamos a disfrutar de Don't Dream It's Over.

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1: Estás ahí, quédate, que se va. Esta banda estadounidense, los The Hooters, que alcanzaron gran popularidad en los 80, obviamente, con este tema. And We Danced. Esto se publicó en 1985, parte del disco Nervous Night, y se transformó en uno de sus mayores éxitos, un clásico de la década que dejamos atrás. Para ir por Evelyn Thomas, vamos a escuchar este High Energy. Quédate con nosotros.

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2: Everything but the girl, run, hitazo, qué lindo, viernes 4 de septiembre y este viaje continúa, ahora con los formados en California a mediados de los 80. Ellos se consolidaron como una de las bandas más influyentes del ska y del rock alternativo. Brillaron en los años 90, con Gwen Stefani como voz principal, lograron un estilo realmente único que fusionaba ska, punk y pop. Y este tema, lanzado en 2003 dentro del disco recopilatorio The Singles 1992-2003, fue un cover del grupo británico Chock Chock y reafirmó su versatilidad, ¿no? Que supo reinventarse, un grupo que se mantiene vigente en la escena internacional hasta hoy. No Doubt, It's My Life. Los escuchamos.

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3: Devil's Ball, ahora Double en décadas, en viernes avanzando en este septiembre. Y vos quédate con nosotros.

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1: Ella es la estadounidense Tracy Chapman. Con su sensibilidad, con su fuerza interpretativa en esta versión acústica que escuchaste de Sorry, año 1988, así la disfrutábamos y nos vamos ahora al 95. ¿Seguimos en décadas? Dale, que se viene Space Hog con In the Meantime.

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2: Pretenders, I'll Stand By You. Y si vos querés contarme lo que tengas ganas, comunicarte conmigo, estoy en Instagram. Te invito, @AnaLaCórdoba. Ahí me encontrás. Con un DM, con lo que quieras, te espero. Llega Celebration, se viene Madonna.

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2: Baltimore Ross iba con Tarzan Boy, año 1985, y se viene ahora este dúo británico que nos trae toda la energía de este vibrante y contagioso Stop. Ellos son los Erasure, parte del EP Crackers International, editado en 1998. Vamos a escucharlos.

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2: Y nos estamos yendo con Real Life, Send Me an Angel. Viernes 4 de septiembre cerramos la semana juntos. Y el final lo marca EMF bien arriba con este Unbelievable. Nacho en controles, Pablo Sturzenegger producción. Ana Córdoba por este lado, nos despedimos. Hasta otro Décadas. Te esperamos. Chau.

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Qué lindo, qué lindo, señoras y señores. Queridos amigos, bienvenidos. Buenas, buenas. Arrancamos en este viernes, cerrando la semana. Claro que sí. Viernes 4 de agosto. Aquí estamos. La primera semanita ya que se va de agosto, de septiembre. Estoy... Así vivo, de septiembre. La primera semanita que se va este mes de septiembre. Sí, me quedé con agosto. Claro, estaba leyendo un par de cosas anteriormente y bueno, me quedo ahí en la cabeza. Así arrancamos el viernes, ya cruzado, ¿no? Sí, así va a salir también el programa. Muy divertido el día de hoy. Se me ríen acá, che. Eso es bullying. Bullying radial se le llama. Bienvenidos, amigos. Carlitos en la operación técnica, ahí está, querido amigo, muchas gracias por estar como siempre. Floppy aquí en la producción de piso, como siempre, ahí preparando todo lo que necesitamos, ahora con unos matecitos que es lo que más necesitamos, ¿eh? Hay un almanaque también, muchas gracias. Gracias también a nuestra gran producción general de Radio Complemento, Marcelo Chataz, ahí en la dirección, muchas gracias, y a la dirección de la radio, sí, que hace posible que estemos acá cada día. Sí, aunque todavía sigamos en agosto para nosotros, gracias a la dirección de la radio por bancarnos cada día, por llevarnos a todos los lugares donde están ustedes, en sus casas, en sus trabajos, en donde estén. Mi nombre es Diego Sicosi y arrancamos Caminos Folclóricos. Hoy viernes cerramos la semana y escuchamos La Amanecida de la mano de Zamba Kipildor. Bienvenidos.

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1: Y aquí estamos, bienvenidos a todos, queridos amigos, bienvenidos a los que recién se suman aquí a Camino Folclórico. Recién empezamos hace un ratito nada más, escuchábamos a Samba Kipildor para comenzar el programa el día de hoy. Vamos a estar dos horas compartiendo todo nuestro folclore argentino, así que quédate con nosotros para disfrutar y también para compartir en nuestro Facebook Camino Folclórico algún mensajito, ¿no? Alguna historia que quieras contarnos o disfrutar de todo nuestro contenido. Ahí, como te dije, en nuestro Facebook Caminos Folclóricos. Poné la pava, hacete unos matecitos y a seguir disfrutando de grandes canciones de nuestro folclore argentino. Llega esta zambita de la mano de Abel Pinto, Solo Canto por Vos.

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3: Un saludo grande para Diego, un gran amigo, para el programa Caminos y para toda la gente que escucha la radio y para todo el país. Mi nombre es Javi Camino, de Berisso, cantante, compositor. Muchas gracias. Hasta luego.

Qué lindo, el Mi Mayor, la Zambita, como me gusta, de la mano de Alfredo Ábalos, así sonaba Esquina al Campo. Arranca a comunicarte con nosotros, estamos en nuestro Facebook Caminos Folclóricos o nuestra línea de WhatsApp 221-476-0021.

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3: Estamos en línea, claro que sí. Queremos recibir tu mensajito, ahí a nuestro Facebook Caminos Folclóricos. Seguimos escuchando al Chango Nieto, No Quisiera Quererte.

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1: No quisiera quererte de esta manera, así va pasando el Chango Nieto. Seguimos escuchando ahora sí un clásico, Daniel Toro, que nos trae Escríbeme una carta.
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1: Hola, soy Manu Orellana del dúo Orellana Luca. Un abrazo para el camino, para el programa, para Diego, para toda la gente que trabaja en este programa. Y bueno, nos vemos en algún momento.

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0: Qué lindo, momento de clásicos que así escuchábamos. El Chango Nieto, Daniel Toro y ahora Horacio Guaraní. Si se calla el cantor.
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2: Hola, soy Franco Borginuevo, para Diego y para el programa Caminos. Un abrazo grandote. Muchísimas gracias por difundir cultura a través de la radio y el deseo de poder encontrarnos nuevamente. Chao.

pero me vas a empachar de buen gusto. Qué lindo, si pasaban los fronterizos que nos traían este recuerdo salteño. Mientras ingresamos aquí en este bloque chamamecero, para recorrer toda la pista. Y dale, mandanos mensajito 221-476-0021.

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1: Un saludo grande para toda la audiencia de Camino Folclórico, para el amigo Diego. Soy Lázaro Caballero de Formosa y sigan escuchando este gran programa.

0: 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Estamos en línea.
1: Así es, lo dijo mejor que yo, claro. Para eso está Néstor, obviamente, para que se le entienda cuando habla, ¿no? Como yo que digo que estamos en agosto todavía. ¿Cómo andan, che? Bienvenidos a los que recién se suman, ¿eh? Un poquito tarde, nos queda una hora de programa, pero tenemos todavía un montón para disfrutar grandes canciones, ¿sí? Aquellas canciones que te dan nostalgia, que decís, uy, ¿te acordás esta canción? Qué lindo, la escuchaba yo cuando era chico. Me hace acordar a esto, al otro. Y también para presentarte a artistas nuevos, ¿eh? Estos caminos folclóricos para todo el país. Estamos muchas radios amigas que tenemos, porque hace 12 años que estamos al aire, más de 12 años, y hemos pasado por muchas radios, por muchos lados, y nos quedaron amigos, ¿no? Emisoras que están ahí del otro lado capturando las señales de internet y poniéndonos al aire en diferentes provincias, diferentes ciudades, y la dirección de la radio que hace posible que llegue la señal. Así que muchas gracias a la dirección por todas las conexiones que ofrece. Seguimos escuchando un poquito más de Chamamé. Llega el Chango Espacio, que nos trae Infancia.

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8: Continuamos amigos, para iniciar este bloque de ritmo santiagueño, chacareras, gatos escondidos, así va sonando Hugo Torres con este hermano Caminos.

Lamento por Chacarera. Así pasaba de esta manera Babi Díaz y la Folkis, dejándonos esta linda chacarerita. Comunicate con nosotros a nuestro Facebook Caminos Folclóricos o a nuestro WhatsApp 221-476-0021. Seguimos escuchando a los Izquierdos de la Cueva, que nos traen Para Siempre.

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1: Yo soy Mario.
2: ¿Qué tal? Mi nombre es Rubén, somos Los Nocheros y bueno, nos van a encontrar aquí.
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4: ¿Cómo les va a toda la gente de Camino Folclórico? Les mando un abrazo grande, Quique de Los Nocheros los saluda. Si al

¡Terrible! ¡Qué enganchadito que se mandaron! Y una tras otra para ponerse a bailar. Pasaba el grupo Salitral con este puñado de chacareras junto a Mario Álvarez Quiroga. Seguimos escuchando a Lucio Rojas, el indio los trae la cuenta.

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5: Claro que sí, y seguí escuchándolo porque nos queda media hora de programa y escuchamos a los salteños Vale 4, que así nos traen La Palanca.

0: ¿Qué tal, amigos? Somos Dúo Herederos, los saludamos. Un abrazo enorme para la gente de Camino Folclórico y a Diego.
1: Diego,
0: un colega, un hermano en esta lucha de mantener presente lo que son las raíces. Dúo Herederos los saluda.
1: Abrazo, chao.
2: Gracias al dúo por el saludito. Seguimos escuchando. Ahora sí, va llegando Gaby Morales, también desde Salta. Todo ese... esa comunidad salteña que se junta a las guitarreadas, los chicos de Vale 4, con los de Aire, con los de Guitarreros, Gaby Morales, con los Lucheros, y se mandan esos videos de Instagram terribles. Algún día voy a ir, les voy a aparecer de la nada, ¿eh? Llega Gaby, que nos trae Con tu llegada.

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3: Estamos en línea, claro que sí. Comunicate con nosotros y seguimos escuchando de esta manera los Tequis. Casi más llegando. ¡Ay, corazoncito!

de todo corazón una vez más por venir a festejar conmigo estos 10 años. Gracias por el amor, por el cariño, por el respeto. Vamos a cantar todos juntos esta canción, este himno de paz que todos los argentinos necesitamos, que todo este continente necesita, que todo este mundo necesita. Muchas gracias. Buenas noches. Que Dios los bendiga. Mi corazón en esta noche, de todos ustedes. Gracias. Y será hasta muy pronto. Nos vemos el sábado 21. Gracias. Buenas noches.

solo le pido a Dios, de la mano de Luciano Pereira, cerrando el programa del día de hoy, cerrando la semana, queridos amigos. Así arrancamos el mes de septiembre con puro folclore, a puro camino folclórico, como siempre. Como cada día con todos ustedes, gracias a la dirección de la radio que lo hace posible. En la operación técnica, Carlitos estuvo ahí en los controles, aquí en la producción de Piso Floppy. Mi nombre es Diego Sicosi, nos encontramos la próxima con mucho más caminos. Gracias por acompañarnos y nos vamos con una saya para bailar. Dale, llega Jorge Rojas, sayera. Esto fue Caminos.

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Primer fin de semana de septiembre y acá estamos nosotros, como siempre, acompañándolos con nuestras baladas pop en español de otras décadas, de otras épocas. Lindos recuerdos que también te hacen compañía en este fin de semana. 1.000 canciones no te iba a fallar. Fin de semana y acá estamos nosotros con este equipo firme. En los controles, Nacho, ya lo veo, lo saludo. También está Pablo Sturzenegger en la producción. Mi nombre es Ana Córdoba. ¿Y vos? ¿Quién sos? ¿Quién estará del otro lado escuchándonos? ¿Quién se engancha con esta edición Weekend? Bueno, Pedro Capó nos trajo la fiesta y se viene mucho más. Hay un playlist súper interesante para recorrer y recordar lindos recuerdos. Nos quedamos ahora con La China, Lo que dicen de mí. Escuchamos esta especie de catarsis que hace La China Suárez en el arranque. Pero quédate que hay más.

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1: Acá estamos. Fin de semana, primer fin de septiembre, lo inauguramos de esta manera con una y mil canciones. Y claro, balada incluida en el álbum Dejarte de Amar, decían los Camila Mientes. Año 2010, para una canción que se convirtió en uno de los mayores éxitos de aquel año y obtuvo también un Grammy Latino como mejor canción del año. Nosotros dejamos esta historia de traición y desengaño y nos vamos a lo que trae Alejandro Sanz en este arranque. Nos quedamos con Nuestro Amor Será Leyenda.
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2: Unimil Canciones, te acompañamos en tu fin de semana. ¿Te acordás del disco Fijación Oral Volumen 1? Bueno, escuchamos a Shakira y Alejandro Sanz con La Tortura.

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2: Tiziano Ferro, te tomaré una foto, decía él, año 2007. El italiano, que está presente también en este Unimil Canciones, en este repaso en donde seguimos viajando en el tiempo y por diferentes melodías, diferentes países. Nos vamos ahora al sonido de Café Quijano, Nada de Na, año 2001. Parte de la taberna del Buda, disfrútalo.

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1: Banda argentina, Dharma y Flora. Acá los teníamos con este tema que se lanzó en plena pandemia, justamente en junio de 2020, y marca un cambio musical, alejándose del rock psicodélico de su álbum debut para apostar por ritmos más bailables, funky y también retro. Infieles, los despedíamos. Y nos vamos ahora al 2007. Quédate en una y mil canciones que llega Vanessa Martín con Aún no te has ido.

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1: Alejandro Lerner, a tu lado, año 2023, ¿lo escuchamos? Quédate, ¿eh? No te muevas del dial, que una y mil canciones sigue así.

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Y nosotros nos acordamos de este y de tantos otros temas. Por eso estamos acá, en Un y Mil Canciones, reunidos para seguir disfrutando de tantos éxitos de otras épocas. Cristina Aguilera, la escuchamos.

Nelly Furtado y Juanes haciendo fotografía, año 2010. Después de esta foto, nos vamos al 2003 para recordar a alguien que ya no está presente entre nosotros, pero nos ha dejado un gran, gran legado. Ella se llama Soraya. Seguramente la recordás con este Casi.

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primer fin de semana de septiembre. ¿Cómo venimos? ¿Cómo le estás pasando? Después contame lo que tengas ganas. Ya sabes, vía Instagram, ahí te espero. Manuel Carrasco, Morat, hasta por la mañana. Y se viene ahora Ana Guerra, cantante española nacida en el 94, que alcanzó gran popularidad tras su participación en Operación Triunfo de 2017. Ella nos trae este ¿Qué sabrán? Y la escuchamos.

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1: Arroba Ana La Córdoba por si querés mandarme algún DM, algún mensajito vía Instagram. Ahí te espero para que conectemos lo que tengas ganas. Llega a Terciopelados, Baracunatana. No.

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2: Amores Prohibidos, Juanes, año 2022. Linda canción que también es parte del playlist de hoy.

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1: Los románticos no pueden faltar. Esto es parte de Mi vida sin tu amor, año 1999, producción melódica, letra cargada de emoción y la voz de Cristian Castro. Si viene Natalia Lafourcade, nos vamos a este éxito en el 2000.

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Navidad. Avanzamos en este fin de semana acompañándote en tus tareas, si estás descansando, trabajando, haciendo deportes, lo que sea, estudiando también, ¿por qué no? Quédate, te decimos lo mismo que dice Axel, que te quedes acá en Uni Mil Canciones porque se viene Sebastián Yatra, Aitana, claro, juntos haciendo Las Dudas. Despedida más, otro mensaje al despegar.

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1: Ruggero nos dice ya fue, y nosotros, dejando atrás al italiano, nos metemos de lleno en este Dispuesto a Amarte. Así se llama este disco, lanzado en 2006, y este que se convirtió en uno de los temas más destacados de esta producción. Luciano Pereyra nos trae Celos.

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5: Andrés Calamaro, buena suerte y hasta luego. Año 1996, viajamos en el tiempo para escucharlo.

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1: los dos. Más recuerdos, más lindas canciones que cantabas en otra época. ¿O no? La soledad, la solitudine, decía también en su versión en italiano, claro. Acá la tenemos en español, porque Laura Pausini es políglota, ella te habla todos los idiomas, casi todos, ¿eh? Se viene Cheyenne ahora y tú te vas.

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1: Está de más decir que es la mexicana, obviamente, Thalía. 4 décadas de trayectoria, bueno, un gran reconocimiento internacional. Acá tenemos a alguien que ha vendido más de 25 millones de discos y recibió, bueno, como te decía, múltiples premios internacionales. Entre el mar y una estrella, Thalía. Y ahora nos vamos... Ah, no, nos quedamos acá, en México. Seguimos con otra mexicana, Juli Venegas, que nos trae Me Voy.

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1: ¿La estás pasando bien? ¿Te gusta el programa? ¿Lo que quieras contarme? Te tiro una vez más mi Instagram, @analacordoba. Ahí te espero. Llega Pablo Alborán y María Becerra. Se juntan para cantarnos este Amigos.

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1: Enero, decía Timo, y ahora nos quedamos con este disco Raíces de Pasión. Año 2001, una fusión de reggae, rock y ritmos latinos lo trae Mimi Maura y esto se llama Misterio.

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1: Alex Ubago, Dame tu aire, decía él, del disco Fantasía o Realidad. Y el que llega, lo conocemos. Año 1998. La placa, el disco, se llama Vuelve. Ricky Martin nos dice, no importa la distancia.

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1: Acá estamos, un y mil canciones fin de semana y un poquito más ahora con Hash y Rake. Año 2023 para este Te Acuerdas.

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1: Esta canción da nombre al 14º disco de estudio de Ricardo Montaner. Bueno, una propuesta romántica y letras también cargadas de reflexión, porque claro, las cosas son como son, dice Ricardo Montaner en este trabajo. Y nosotros, avanzando en estos últimos minutos del fin de semana de Una y Mil Canciones, con Diego Torres, escuchamos Guapa.

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1: Llegamos al final de este primer fin de septiembre. Marcela Morelo y Baiano nos cantaron Para Toda la Vida. Un y mil canciones se despide con Pimpinela y con este equipo. Nacho en controles, Pablo Sturzenegger desde la producción. Mi nombre es Ana Córdoba, hasta muy pronto y nos vamos con Lloro. Chau.

fueron muchas canciones, muchas emociones y un montón de recuerdos. Nuestro momento llega a su fin. Pero te prometemos que vamos a volver con una y mil canciones. 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Hasta la próxima.

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2: Acá estamos. Bienvenidos. Sí, fin de semana. Primer fin de semana de septiembre y no te íbamos a fallar. Somos Décadas. Este repaso por los éxitos inoxidables. Los 80, 90. También bajamos a los 70. Vamos por los 2000. Por el año 2000, digo. Claro, Nacho en controles está presente en este fin de semana. Pablo Sturzenegger en la producción. Mi nombre es Ana Córdoba y ya te presento Ronan Keating con Life is a Roller Coaster. Así arrancamos el primer fin de septiembre. Quédate con nosotros, que se viene Ace of Base en esta apertura y All That She Wants. Bienvenidos.

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2: Dirty Laundry, Don Henley con nosotros, el ex integrante de Eagles, que lanzó este tema cargado de crítica social y un ritmo súper contagioso, obviamente, ¿no? Esto se publicó en el año 1982, dentro del disco I Can Stand Still. Dirty Laundry, dejábamos atrás a Don Henley y sus primeros grandes éxitos como solista. Se viene Watts, se viene este Ride Between the Eyes, disfrútalo, quédate en décadas, que recién arrancamos.

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1: Fin de semana y acá estamos disfrutando de los mejores éxitos con Curiosity Killed the Cat y este Hang On In Their Baby. ¿Vos cómo estás? ¿Qué se hace este fin de semana? Disfrútalo y ponele buena música. Steve Winwood viene ahora con Valerie.

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1: A Groovy Kind of Love, amamos a Phil Collins y no podía faltar en el playlist de hoy. Él tampoco, ¿eh? Considerado uno de los artistas más influyentes de la música popular, quien construyó una carrera marcada por su virtuosismo en el piano, su voz inconfundible y su estilo extravagante, con más de 5 décadas de trayectoria, logró combinar baladas emotivas con himnos pop que lo convirtieron en leyenda mundial. ¿Qué más podemos decir? Este tema es del año 1985, es parte del disco Eyes on Fire, y lo escuchamos a Elton John con Naikita.

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1: Bryan Adams nos lleva al año 1984. Disco Reckless. Esto es Long Gone.

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1: The Road to Mendeley. Lo estás escuchando en Décadas en este fin de semana. Avanzamos en el primer fin de septiembre en este invierno 2026, dejando atrás a Robbie Williams y se viene Fania Cannibals. Quédate con Johnny Come Home.

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1: OMD hacían Dreaming, qué lindo, bueno, año 1988. Nos vamos al sonido de el ex Beatle Paul McCartney, que desplegó su sensibilidad en este tema cargado de un mensaje pacifista. Pipes of Peace, claro, parte del álbum homónimo editado en 1983, suena así.

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2: Seguimos disfrutando de estos grandes éxitos, grandes hits. Como se llama este disco, año 1984, llega Human League con Together in Electric Dreams.

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2: North Berkeley, presentes con este hitazo del 2006, Crazy. Y vamos a escuchar un poquito de esta banda británica liderada por Mick Hucknall, que alcanzó gran éxito internacional con este tema, publicado en 1991. Simple Red nos traen Stars.

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1: ¿Cómo venimos? ¿La está pasando bien en este weekend, fin de semana y décadas que no para? Duran Duran haciendo Union of the Snake para quedarnos ahora con Billy Ocean. Y esto es Get Out of My Dreams, Get Into My Car. Disfrútalo.

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2: California Blues, iba Roy Orbison y sumamos a Blur, grupo británico de Britpop que marcó los 90 con este tema. Girls and Boys, seguramente lo recordás. Lanzado en 1994, este tema se transformó en uno de sus himnos generacionales. Disfrútalo.

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1: You Bring on the Sun, año 1992, London Beat y el disco Harmony. Se viene más, se viene Swing Out Sister a este Décadas de fin de semana con I'm I, the same girl. No te muevas del dial que esto sigue, dale.

Formada en Nueva York en 1976, Foreigner se convirtió en una de las bandas más exitosas del rock de estadio gracias a su mezcla de hard rock y baladas melódicas. Con Lou Gramm en la voz, Mick Jones en la guitarra, ellos lograron un sonido potente, accesible, que los llevó a dominar las listas de los 80. Este se publicó en 1987, parte del disco Inside Information, y acá los teníamos a los Foreigner con Say You Will. ¿Quieren más? Claro que sí, nos vamos a el sonido de los suecos. Llegan los Roxette con Crash, Boom Bang.

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1: Disfrutamos de Mike and the Mechanics. Ahora, en este fin de semana, en Décadas, nos quedamos con uno de los temas más representativos de esta banda, año 1988, The Living Years.

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2: El dúo neerlandés que alcanzó gran reconocimiento internacional con este tema, You Ten Sharp, parte del álbum Under the Waterline, editado en 1991. Y me parece que es su mayor éxito, claro que sí. Un poquito de Bob Marley, ¿qué te parece? Nos relajamos. Dale, vamos a escuchar este Three Little Birds. Bob Marley en décadas. Weekend.

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1: ACDC y toda la fuerza de este Big Gun, año 1993. Si querés comentarme algo, contactarte conmigo, lo que tengas ganas, estoy en Instagram, de paso te invito. @ Ana La Córdoba, ahí me encontrás. Quiet Riot ahora llega con Mama, We Are All Crazy Now.

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1: Ryan Paris con este Dolce Vita, qué lindo. Lo estamos despidiendo, porque se viene Anita Ward, quien irrumpió en la escena disco con este tema vibrante y contagioso. Publicado en 1979, sí, no me confundo, 1979, parte del disco Songs of Love, llega Ring My Bell, Anita Ward.

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1: Llegamos al final de este primer fin de semana de septiembre. Décadas Weekend, también estuvimos presentes. Obviamente, en tu fin de semana no te íbamos a fallar. Baby, Love Your Way. Peter Frampton, con él nos vamos y uno más. Nacho en controles se despide. Pablo Sturzenegger, producción. Ana Córdoba, mi nombre, y nos vamos con Milli Vanilli. Este Baby, Don't Forget My Number. Nena, no pierdas mi número. Y vos no te pierdas. Somos Décadas y nos reencontramos en la próxima con mucho más. Chau.

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0: Nos encontramos de nuevo, esto es El Clásico, como bien saben ustedes, me acompañan todos los integrantes de un equipo de novela, Jaime Alfredo Núñez en voz artística, en contenidos Virginia y Karina, Virginia Pacetti y Karina Fiori. Está Marcelo Ferraro musicalizando, Pablo Espoto operando los controles, mi gran amigo Javier Retorto en la producción general y la música de B-52s, esta banda que arrancó a hacer música en la mitad de la década de los 70 en Estados Unidos, combinando buen humor, melodías divertidas, un aspecto colorido, extravagante, no querían pasar desapercibidos. Cindy Wilson, Kate Pearson, las voces principales. Fred Schneider es un poco el cerebro musical. Esto se presentaba en Sociedad en 1979 con un disco homónimo. Y acá estamos a mitad de los 80, 1986, B-52s, Summer of Love.
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0: Malditos Yankees, se puede traducir el nombre de esta banda, Them Yankees. Y Yankees es una palabra que tiene un origen muy antiguo, del siglo XIX, y en Holanda, ¿no? Eran inmigrantes holandeses que se asentaban en el norte de Estados Unidos y que como comunidad tuvieron una influencia muy importante en el lenguaje. Hay palabras como, por ejemplo, cookie, que derivan de un holandés que fue adaptado después a la cultura estadounidense. Bueno, pero estamos hablando de otra cosa. Este es un supergrupo estadounidense con figuras consolidadas, integrantes de Styx, de Night Ranger, hay músicos de diferentes orígenes y, como siempre decimos, este tipo de proyectos duran poco o tienen poca discografía porque sus integrantes tienen compromisos que no les permiten juntarse demasiado. Esto es de 1990, Them Yankees, High Enough.
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0: suena In Excess en vivo en un disco que es el primer disco oficial con registros de una gira que se lanza en la década de los 90. Ellos habían sacado un álbum de estudio que se llamaba 10 y que era el séptimo, medio confuso. Lo que pasa es que hacía referencia a los 10 años desde el debut discográfico, que había sido en 1980. Y bueno, tuvieron varias presentaciones. Ciudades como París, Nueva York, Chicago, Londres, Dublín, Glasgow, Río de Janeiro, Montreal, Melbourne, Sydney, fueron sedes de cada uno de los shows, con un Michael Hutchence en plenitud, un tipo sumamente carismático, con una personalidad, con un magnetismo increíble. Y los registros se tomaron en esas capitales para formar esta placa. Live Baby Live se llama el disco y tiene, bueno, entre otros temas, este que estábamos escuchando, la versión en vivo de Mystify.
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0: Un par de días después de hacer un show en Hollywood, en Estados Unidos, en octubre, el 15 de octubre, esta banda, formada en la década de los 70 y en Inglaterra, como sabemos, Def Leppard, va a empezar un tramo latinoamericano de sus presentaciones. Tres fechas en México, Querétaro, la capital, y Guadalajara. Después San Salvador, en El Salvador. Estarán pasando por Costa Rica, por Ecuador, por Colombia. En Buenos Aires, en el Movistar Arena, se van a presentar el 5 de noviembre y cerrarán el tramo por esta parte del sur del mundo, en Santiago de Chile, el día 8 de noviembre, en el Movistar Arena. Aquí están pasando con esto que pertenece a un grandes éxitos que lanzaron y como perlita, como novedad, tiraron una versión de un disco de Depeche Mode. Es un clásico. Def Leppard haciendo Personal Jesus.
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0: ¿Podemos decir que este es un disco que pertenece a la segunda vida de Blondie como banda? Y sí, claro que podemos, ¿cómo que no? Es una placa de 2017. Blondie, la discografía oficial de esta banda, arranca, como sabemos, en la década de los 70 y tiene discos de manera ininterrumpida hasta el año 1982. Ahí hay un parate. Van a volver a editar música 17 años después, en 1999. No Exit, entonces, es visto como un regreso. Porque a partir de ahí hay varios álbumes más, hay 5 en total, con este como el último hasta el anuncio del año pasado. Esto salió en 2017 por Inator. Pero en septiembre-octubre del año pasado se empezó a hablar de High Noon, un disco que iba a tener una carga en particular porque en abril del año pasado fallece Glenn Burke, que era el baterista original de la banda. Lo que, bueno, primero puso en duda la continuidad del grupo, pero también se anunció este nuevo disco que supuestamente iba a ser para la primavera de este año. Yo interpreto que, como las noticias llegan desde Estados Unidos, tendría que haber sido en nuestro otoño, ¿no? Pero eso no sucedió, todavía no salió. Y es más, si vos revisás los canales oficiales del grupo, no hay ninguna mención a un disco que se llame de esa manera. De todas maneras, la prensa apuntó y hasta dio el título, y habría que esperar a ver si pasa algo en el resto de este 2026. La banda de Debbie Harry, que ha abarcado tantos géneros, ¿no? El punk, el pop, el rock, la música disco, y que fue siempre referente. Acá estábamos escuchando desde el 2017, Long Time.
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0: Este trío es alemán, se llaman Camouflage. Vendrían a ser algo así como los Depeche Mode alemanes. Un trío que sostiene su sonido en base a las influencias electrónicas de muchos artistas. Kraftwerk, por ejemplo, legendarios alemanes pioneros en el género. Esto es de 1988, The Great Commandment.
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0: A Philip Bailey me imagino que lo conoces, si no, te la digo fácil. Es uno de los principales integrantes y vocalistas de Erwin on Fire, que debutó en los 80 con sus discos solistas. Este es el segundo producido, entre otros, por Phil Collins. Llega Philip Bailey, I Go Crazy.

0: Bono conoce a su esposa más o menos desde el mismo momento en el cual armó la banda, mitad de los años 70. Alison Stewart es el nombre de quien se conoce como Alison Hewson, ¿no? Agregándole el apellido del cantante. Política, socióloga, activista, es una empresaria irlandesa que tiene un matrimonio de 40 y pico de años con Bono. Bueno, era 1986, la banda estaba metida de lleno en la grabación de un disco que iba a ser determinante, de Joshua Tree. Y en un momento, bueno, la llamaba por teléfono y Alison no le daba bola, ¿no? Como que lo trataba distante. Y este, ¿qué pasó? ¿Qué habrá pasado? Que yo, claro, se había olvidado del cumpleaños. Era el 23 de marzo, cumplía 25. Entonces, para disculparse, ¿qué hizo? Y le escribió una canción y hasta hizo un videoclip. El tema es este. Suena YouTube, The Sweetest Thing.
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0: Albert Hammond tenía 20 y pico, me parece, era la década de los 60, y se toma un avión con un amigo, un tal Mike Hazlewood, que escribía letras de canciones, y aterrizan en California, en Los Ángeles. Pero empiezan a tocar en la calle, en la parada de los colectivos, en los subtes, y trataban de vivir de lo que la gente les tiraba, y la verdad que pasaron un hambre tremendo. Cuenta Albert Hammond que en un momento, de casualidad, se cruza en la calle un primo que había ido de viaje de bodas a Los Ángeles. Y dice, ¿qué haces acá? No, y estoy tocando la guitarra. Y lo ve, viste, pero todo croto. Estaba, pero mal vestido. Tirado en la calle tocando música por unos mangos. Dice, pero pará un poco. Dice, esto hay que decírselo a tu viejo. La estás pasando mal. No, no, pará, no le conté nada y quiero seguir. Bueno, parte de esa historia que te estoy contando está en la letra de este tema. Porque él asocia esta cosa de llover con la llegada de oportunidades. Por eso asegura que nunca llueve en el sur de California, porque no le tocaba una. No había forma de conseguir un laburo decente. Era antes de que compusiera justamente este tema y lo grabara, y que se convirtiera posteriormente en un éxito. Pasaba el gran Albert Hammond con It Never Rains in Southern California.
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0: Este es uno de los primeros discos de Duran Duran, de 1982, y es un tema particularmente compuesto por todos los integrantes. Habían debutado en el 81, el disco Río sale en el 82, y ahí estaba esto, Duran Duran, Planet Earth.
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0: No tengo un mango, pero soy el rey de la ruta, dice la letra de este tema. Acá lo hacen los Proclaimers. Esto es un grandes éxitos que lanzó este dúo de hermanos gemelos. Pero el tema es mucho más viejo. Había salido en 1965 y es de un compositor y cantante de música country llamado Roger Miller. Roger Miller, que fue una figura en aquellos años, que tuvo varios premios Grammy por esta composición, pero que logró colgar varios éxitos de la revista Billboard. Fumador empedernido. Una vez le hicieron una nota y el tipo decía que la inspiración para escribir canciones le surgía en cualquier momento. Entonces agarraba un papel y lo escribía, lo que se le ocurría para que no se le escapara, ¿no? Y entonces el tipo que le estaba haciendo la entrevista le dice: ¿qué haces después con ese papel? Me lo fumo, decía en joda. Pero porque era un tipo que vivía con un pucho en la boca. Bueno, incluso murió de un cáncer de pulmón, ¿no? Está pasando The Proclaimers haciendo esta versión del clásico King of the Road.
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2: Así de pianito arranca esto. Yo te recomiendo que te quedes. Esta es una gran cantante estadounidense de jazz, de soul. Se llama Robin McCall y el tema es Gravity.

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0: ¿Qué tenés que hacer el fin de semana? ¿Tenés ganas de ver una película viejita que tiene 25, 26 años? Bueno, busca 60 segundos o Gone in 60 Seconds, como es el título original, con Nicolas Cage, con Angelina Jolie, con uno de los actores de la película Rescatando al Soldado Ryan. Es la historia de un tipo, un ladrón que está retirado, y al hermano, que siempre hace macana, se mete en líos, lo terminan enganchando unos gángsters y lo amenazan de muerte. Y para salvarlo, lo que tiene que hacer Nicolas Cage es regresar al oficio de ladrón y robar en 2 o 3 días 50 autos de alta gama. Está bueno realmente. Bueno, en la banda de sonido se hizo este tema específicamente. Es la banda The Cult, Painted on My Heart.
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0: Lo tenías a Alan Levine cantando este tema de Queen. Maroon 5 hace una versión de este gran clásico de Freddie Mercury y compañía cuando se hace un lanzamiento europeo específico, una reedición de un disco que sale en 2011, Hands All Over, que es la tercera placa de estudio de esta banda, que tiene cosas muy interesantes, colaboraciones con la banda Lady Antebellum, con Cristina Aguilera haciendo Moves Like Jagger. Pasaba Maroon 5, Crazy Little Thing Called Love.
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0: Bruno Mars en realidad se llama Peter Gene Hernández, cantante, compositor, productor, toca varios instrumentos, nació en Hawái. Su propuesta musical combina varios géneros, pero por sobre todo el ritmo funk, la voz soul, es una combinación explosiva. Este disco es el último de este año, se llama The Romantic, así que arrancamos con lo nuevo de Bruno Mars, nuestro artista de la semana. I Just Might.
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0: Ya que estamos escuchando al amigo Gordon Matthew Sumner, te cuento algo. Tras el éxito de The Police, Sting consiguió acumular millones de dólares gracias a sus propios temas y a colaboraciones con diversos artistas. Sin embargo, este músico obtiene sustanciosas ganancias de sus épocas en la histórica banda, una de las preferidas del público hasta la fecha, y entre sus múltiples éxitos hay uno que sorprende porque le permite ganar por día $2,000. Esta renta constante incrementa su patrimonio sin necesidad de subir a un escenario o de encerrarse a grabar nuevas canciones, sin que haga absolutamente nada. ¿De qué tema hablo? De Every Breath You Take, que pertenece a un disco del 83, como sabemos, se llama Synchronicity, es el mayor éxito que tuvo The Police. La canción alcanzó el puesto número uno en la Billboard, en el Hot 100, estuvo ahí 8 semanas, logró un Grammy a la mejor canción del año en 1984, aunque el tema contó con la interpretación de los 3 integrantes, la composición quedó registrada a nombre exclusivo de Sting. Andy Summers creó el icónico riff de guitarra, Stewart Copeland aportó la batería, pero ambos quedaron al margen de los créditos autorales. Esa diferencia, bueno, trajo severas consecuencias. En décadas posteriores, al figurar como único autor registrado, el cantante cobró regalías editoriales por cada uso, por cada versión del tema, que hay un montón, y según dicen por ahí, posee una fortuna superior a los $500 millones. Esto gracias en parte a lo que pasó en 2022, cuando vendió todo su catálogo musical y obtuvo un ingreso de unos $300 millones más o menos. Está pasando Sting, Fields of Gold.
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0: Es un caso raro el de Frankie Oliver, un músico que debutó en 1997 con un primer disco, que pasó desapercibido, por lo menos eso, no hay temas que se escuchen hoy en día, y el segundo salió en 2017, es decir, 20 años después. Londinense, nació en 1970, al principio de su carrera musical hacía reggae. Después, en un momento, dejó la música, se puso a trabajar manejando un taxi y volvió a la música con esto que hasta la fecha es su último trabajo, con lo cual volvió a desaparecer. Esto es Frankie Oliver, Tell Me.
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0: ¿Para qué te voy a decir que son los VGs si son cosas que entran dentro del terreno de lo innecesario, ¿no? Porque uno reconoce enseguida las voces de estos tres hermanos. Este tema que ellos compusieron para la película Saturday Night Fever, que lo grabaron, pero que llegó al puesto número uno en otra versión, que es la que se aplicó en la película, con una cantante hawaiana, Yvonne Elliman. Hoy tiene 74 años. Ella, cuando recién se había recibido de la universidad, se muda inmediatamente a Londres y su carrera musical empieza ahí. La descubren dos tipos muy talentosos y muy metidos en el negocio de la música, Tim Rice y Andrew Lloyd Webber, que le dan el papel de María Magdalena en la obra de teatro Jesucristo Superstar. Cantó la canción principal, pero además estuvo en el elenco durante varios años. Editó música, sus propios discos. En 1974 la contrata Eric Clapton y ella hace los coros de la versión de Clapton del tema de Bob Marley, I Shot the Sheriff. Y es un poco más tarde, cuando ya está consagrada, que los Bee Gees le proponen grabar primero el tema How Deep Is Your Love, era el que le habían destinado, pero después cambian la bocha y graba una versión de este tema que es un poco más movida y que fue la que llegó al tope de las listas. Acá pasan ellos, Bee Gees, If I Can Have You.
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0: El año pasado falleció Sly Stone, el jefe, el capo, el que formó una famosa banda de funk llamada Sly and the Family Stone. Tenía la salud bastante complicada, había luchado mucho tiempo contra el EPOC y dejó un legado musical que abarca el pop, el funk, el rock. Redefinió el panorama con sus obras, con sus canciones icónicas. Y bueno, y una de ellas es esta, que acá hace un tipo que se llama Natada Michael Walden, que lo conocemos porque es un tremendo baterista, sesionista, productor, compositor. Ha sido productor de Whitney Houston, ha trabajado con Mariah Carey, con Aretha Franklin. Así pasa, Natada Michael Walden, con este tema de Sly and the Family Stone, Hot Fun in the Summertime.
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Cada vez que mencionamos a Jason Donovan es casi inevitable hablar de Kylie Minogue, porque no solamente tienen la misma edad, son de la misma generación y ambos son australianos, sino que además son ambos figuras de la televisión que empezaron cuando eran muy chicos, tenían 10, 11 años, cuando ya hacían de hermanitos en una serie que se emitía en la tele, hasta que después sí pasarían a ser en los 80, en el 86, 87, vecinos, neighbors, que fue lo que los catapultó a la fama más allá de las fronteras de Australia.

Es actor, es cantante, Jason Donovan. Hoy tiene 58 pirulos, igual que su ex compañera, y sigue haciendo teatro, hace giras, pero mayormente en el Reino Unido, en el ámbito del Reino Unido. Acá pasa musicalmente con un hit de los años 80, Jason Donovan, Too Many Broken Hearts.

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0: Aunque ahora Moby lo escuchás con este tipo de temas, el origen de este músico está en el punk. Hay una producción, un documental que él mismo hizo hace un par de años que se llama Punk Rock Vegan Movie. Está en YouTube, está completita, mide una horita y media, donde él analiza los orígenes del punk, lo sitúa en Gran Bretaña en la década de los 50, pone sus raíces en figuras estadounidenses como Little Richard, por ejemplo, y dice que el primer punk nace en Gran Bretaña como forma de contestar al poder, como forma de oponerse a todo. Él dice, cuando el punk grita, grita contra todo, contra la música, contra la política, contra los ideales, contra todo, y hay mucho de anarquía ahí. Y se ven imágenes de los típicos pogos violentos, esos que se dan en el medio de las fiestas, en lugares under, y ubica también las primeras bandas estadounidenses que él dice hacen un punk mucho más rápido, pero también contestatario, con mucho contenido político, con ideales que se expresaban a través de las letras, que es algo que paulatinamente la música ha ido diluyendo un poquito, ¿no? Pero ahí está el origen de este músico que después pegó un viraje espectacular para dedicarse a la música electrónica bajo este formato. Pasaba Moby haciendo Run On.
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0: franceses los tipos, con un nombre de la banda en inglés y haciendo géneros como el soul, el funk, música que suena siempre muy bien. Son los Shaolin Temple Defenders, los defensores del templo Shaolin. Andás a ver cómo eligieron ese tema. Esto es del 2011 y se llama Out in the Sun.
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0: Este cantante de soul, de rhythm and blues estadounidense, se llama Aaron Neville, y visualmente lo identificás enseguida. Tiene una mancha arriba de la ceja derecha que es muy característica, con todas las fotos que se saca así en primer plano, y es uno de los referentes de este género en la música de los años 80, los años 90. Muchos de sus temas, de manera directa o indirecta, fueron parte de banda de sonido de muchas películas, ¿no? Es decir, cantadas por él o con covers en base a temas propios. En este caso, esto es Aaron Neville con Everybody Plays the Fool.
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0: Amy McDonald la persigue un poquito la maldición del One Hit Wonder, es decir, del artista de un solo éxito. Y eso tiene que ver con este disco, que es el debut. Es una placa que sale en 2007. Y tuvo un tema que se vendió muchísimo, que se escuchó por todos lados, This is the Life. Bueno, ranqueó a ambos lados del Océano Atlántico, la hizo muy famosa y pareciera que tiene la obligación de volver a producir algo parecido y a lo mejor no vuelva a suceder. Tiene 6 discos y me parece a mí que la música de esta mujer, que toca varios instrumentos, que es sumamente talentosa, que tiene 38 años, va por otro lado. De hecho, su último disco, que es el 6º, el del año pasado, se llama Is This What You've Been Waiting For? Es decir, ¿es esto lo que estabas esperando? Y habla sobre la era digital, ¿no? La voracidad de lo digital, lo implacable, eso que parece que abarca todos los aspectos de la vida y que nos lleva a sentir que sin un teléfono en la mano no servimos para nada. Le canta eso y contesta en cuanto a eso, una mujer con una voz sumamente dulce y con temitas muy lindos como este que compartíamos con vos. Te la presentamos, Amy McDonald, Mr. Rock and Roll.
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0: Una verdadera diva, casi que no necesita presentación. Te dejo con Kylie Minogue y una que sabemos todos, Can't Get You Off of My Head.

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0: Eruption es una banda que fue formada por un productor que conocemos muy bien, un alemán, Frank Farian. Es un producto de música disco, funk y soul de origen británico que tuvo sobre la parte final de la década de los 70 y con la voz de esta mujer, una jamaiquina llamada Precious Wilson, éxitos como por ejemplo este, pasaba Eruption, I Can Stand Rain.
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0: El que llega es Ray Parker Jr., pero no solo, como lo hemos escuchado, por ejemplo, en la banda de sonido de Los Cazafantasmas, sino con una banda que él formó en los 70 y se llama Radio. Esto es Jack and Jill.

0: Este año cumplieron 30 años los hermanos Madden, los hermanos gemelos que fundaron esta banda allá en los años 2000 en el principio. Es Good Charlotte, I Just Wanna Live.
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suena grosso esto, Same Old Tale, ¿eh? My Type se llama el tema. Y así cerramos el clásico, pero por hoy, volvemos muy pronto. Jaime Alfredo Núñez, voz artística. En contenidos, Karina Fiori y Virginia Pacetti. En los controles, Pablo Espoto. Con la lista musical, Marcelo Ferraro. Producción general, Javier Retorto. Nos vamos con JP Cooper y She's On My Mind. Chau.

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0: es como que si le metes una naranja en la trompa, el tipo la puede chupar tranquilamente, porque mete la boca así, ¿entendés? Para cantar, y el puño en alto, siempre marcando el ritmo de los temas. La gente se vuelve loca, mucha energía. Es un tipo que viene del ámbito del punk, este británico que se llama William Michael Albert Broad, y que nació en 1955. Este discazo, que lo tengo ahí en la estantería, de vez en cuando lo escucho, se llama Charmed Life. Estamos escuchando Cradle of Love.
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0: Como bien sabemos, los Blues Brothers eran una dupla humorística que hacían un sketch en un programa de televisión muy visto en Estados Unidos. Y de ahí pasaron a hacer un número propio, a hacer presentaciones, por ejemplo, en teatro, donde combinaban humor y música, con mucho talento, por cierto. Y después, finalmente, terminaron haciendo dos películas. En una de esas pelis, hay una que es de 1980, la otra es mucho más acá en el tiempo, está esta versión, es originalmente un tema de Solomon Burke. Son Dan Aykroyd y John Belushi, The Blues Brothers, Everybody Needs Somebody to Love.
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0: Durante 25 años en Manchester hubo un icónico boliche, por acá le decimos boliche, discoteca, un club, como dicen ellos, llamado The Hacienda, ¿no? Un nombre extraño, ¿no? Ya de por sí, pero que provenía no de un pensamiento azaroso, de una búsqueda de un libro, sino particularmente de un discurso de un personaje político, no voy a profundizar en esto, de corte socialista, ¿no? Había un movimiento ahí en Inglaterra que proponía la eliminación de las clases sociales, la abolición del capitalismo, este tipo de ideales, y que fue un poco también el germen del punk, que después nacería en la década quizás de los 70 ahí en Gran Bretaña. Bueno, ahí en ese lugar, por un lado tocaban bandas icónicas, Stone Roses, por ejemplo, y había DJs, algunos residentes y otros invitados que laburaban de vez en cuando. ¿Qué sé yo? Estaba Mike Pickering, que después fundaría En People con la voz de Heather Small, uno de los pioneros del house inglés. Y ahí también laburó este señor, Paul Oakenfold, como tenía 20 y pico de años, no solamente ponía música, sino que además de vez en cuando también hacía de plomo para las bandas que ahí tocaban, y se empezó a relacionar con una fauna bastante variopinta, una fauna cultural muy interesante, de músicos, poetas, artistas. De ahí viene Paul Oakenfold, y es uno de los pioneros de esto de ser DJ y ganarse la vida de eso, haciendo música electrónica, por más que a Papo, que en paz descanse, no le haya gustado. Acá colabora con el cantante de una banda que conoces, Crazy Town, Shifty. El tema que hacen juntos es Starry Eye Surprise.
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0: este tipo de temas, para mí personalmente, entran en una categoría que podría llamarse no tengo ni pito de idea quién toca, porque me acuerdo del tema, me acuerdo perfectamente de esta canción, escucharla en la radio, hasta a lo mejor la habré tenido grabada en un TDK de esos variados espantosos que hacíamos, pero la verdad que mucho tiempo después, y te estoy hablando de mucho tiempo después, me enteré que era un dúo belga llamado Soul Sister, así que bueno, el tema se llama The Way to Your Heart.
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0: Mirá, te cuento una y tenete una silla cerca porque te vas a caer sentado. Año 1991. Judy Foster acababa de hacer El silencio de los inocentes. Tremendo peliculón dirigido por Jonathan Demme. Ahí hace el papel de esa entrevistadora del criminal increíble que también encarna Anthony Hopkins. ¿Quién no vio esta película, no? ¿O quién no leyó el libro El silencio de los corderos, que es tan lindo? Bueno, no nos salgamos de tema. 1991, después de ese éxito que le vale su segundo Oscar como mejor actriz, tiene la oportunidad de debutar como directora, ¿no? Pero lo hace en base a haber conocido una historia. Conoce la historia de un pibe que es prodigio, un niño prodigio, que a muy corta edad era un capo en un montón de áreas, lectura, matemáticas, tocaba el piano, no sé todo lo que hacía, y se apasiona con esa historia, y entonces ofrece dirigir la película. Resulta que la empresa que iba a producirla es una tal Orion Pictures, que en ese momento estaba al borde de la quiebra, y no sabía si darle o no la película, si bien estamos hablando ya de una actriz consagrada, no tenía 30 años todavía. No sabían cómo iba a funcionar como directora. Entonces ella dice, bueno, mira, vamos a hacer una cosa. Yo dirijo la película, la voy a protagonizar y no te cobro nada. Imagínate los tipos, los ojos como el 2 de oro, pero sí, dale para adelante. Bueno, la cuestión es que se la dan la película, ¿no? Pero no termina ahí, porque dentro del guión hay algunos pasajes, algunos personajes, algunos diálogos que tienen que ver con su propia biografía, porque Judy Foster fue una niña prodigio. Ella tenía 2 años cuando debutó en televisión en un aviso que me parece que era de bronceadores, ¿no? Y tenía 12 años y trabajó con Robert De Niro en Taxi Driver haciendo de prostituta infantil. O sea, papel durísimo. Así que imagínate de quién estamos hablando. ¿Por qué te cuento toda esta historia? Porque estamos escuchando una banda británica que se llama, ¿cómo se llama esa película? Que a lo mejor la encontrás por ahí para verla. Little Man Tate es el nombre de la película y el nombre de esta banda que estamos escuchando. This Must Be Love.
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0: A esta altura ya no es un secreto que la música de Lady Gaga no es solamente una cuestión para oír, sino que también es para ver. Este es el disco debut de esta artista neoyorquina que ya desde el arranque, ahí en los años, en la primera década de los años 2000, esto salió en 2008, empezó a mostrar mucha teatralidad, vestuarios imposibles, maquillaje recontra exagerado, pelucas, algo que no tenía mucho que ver con la estética que en ese momento se usaba, si hubiese sido que Lady Gaga hubiese querido ir por los cánones que estaban establecidos. Rompió con esas reglas. Y lo que dejó en claro fue algo así como diciendo, sí, escúchame, pero aparte mírame. Y es algo que conlleva también un riesgo adicional, porque si lo pensás un poco, tener tanta espectacularidad en el vestuario y a veces cruzar fronteras impensadas, ¿te acordás cuando se hizo el vestido de carne, por ejemplo? Bueno, te exige también, al mismo tiempo, reinventarte, porque una vez que llegaste a un lugar, tenés que seguir avanzando y volver a sorprender. Y sorprender no es algo tan sencillo. Aunque a Lady Gaga se le da bastante bien, incluso el crossover con el cine está registrado entre los más exitosos para una figura que llega desde la música. Está pasando Lady Gaga, Poker Face.
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0: Sheryl Crow se debe estar frotando las manos porque falta poquito para que salga su nuevo disco. Después de septiembre, el 9 de octubre, sale Pick You Up, que es el duodécimo álbum en su carrera. Tiene 7 canciones que están compuestas junto a un tipo que se llama Jeff Trott, una verdadera personalidad de la composición que ha colaborado con un montón de artistas, pero que particularmente ha sido coautor con Crow de sus principales éxitos. Cada una de estas canciones es una reflexión sobre la condición humana y el anhelo de conexión, dice cuando se pone a pensar acerca de la inspiración que la llevó a escribir, bueno, las letras, los temas. Ella dice que no se toma la libertad a la ligera, porque nuestra libertad se ha pagado con la vida de otros a lo largo de la historia, y eso es algo que desearía que todos recordaran al interactuar entre nosotros. De ahí viene la música nueva de Sheryl Crow, que ahí estábamos escuchando con un recuerdo. A Change Will Do You Good.
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0: Este tema es de 1965, es del mítico álbum Help, ese que aparece en la tapa los cuatro con unos pilotos azules, bastante fuleros, hay que decirlo, ahora sí, que pasó el tiempo y en retrospectiva, ¿no? Con haciendo señas como con los brazos. Es un disco que sale en plena Beatlemanía, incluso durante lo que era la primera invasión inglesa, la primera invasión británica en Estados Unidos, cuando desembarcaban bandas como The Animals, como The Who, y aparecían en la tele y la gente se volvía loca. Bueno, en ese mismo camino también los cuatro de Liverpool hacían lo propio. Hay canciones cantadas por cada uno de ellos, obviamente con mayoría de Lennon, de McCartney. Aquí hay temazos como Yesterday, Ticket to Ride, el tema que da nombre a la placa, y es a la vez la banda de sonido de una película. Ellos en 1964 habían hecho A Hard Day's Night. Primero había mucho escepticismo, che, esto va a ser cualquier cosa. La película, contra todos los pronósticos, termina teniendo un éxito bárbaro, y eso los impulsa no solamente a hacer una película más, sino a establecer un programa, o un objetivo, mejor dicho, de hacer una película por año. Bueno, Help es justamente un film que va dentro de ese esquema, y tenía, bueno, dentro del disco esto que estábamos escuchando, The Beatles, Another Girl.
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0: ¿Cómo hubiera sonado The Police si hubiera cantado Bruno Mars? Bueno, así, ¿no? En realidad es un tema que no solamente se parece muchísimo al trío inglés, sino que cuando las semejanzas se hicieron tan evidentes, Bruno Mars tuvo que terminar diciendo que era una especie de tributo a quienes eran sus ídolos, ¿no? Hay una entrega de premios Grammy, está el segmento por ahí en YouTube, lo podés mirar, en un escenario grande, donde está cantando esto, y en un momento aparece Sting con su bajo, y hacen juntos Walking on the Moon también, virando de la música de Bruno Mars hacia la de The Police, y dejando esto que te estoy explicando expresamente dicho adelante de todo ese público. Está pasando nuestro artista de la semana, Bruno Mars, Locked Out of Heaven.
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0: Un tema bien chihuahua chihuahua, con esta ondita así romanticona, esa cadencia que le da la británica Alison Moyet, That Old Devil Called Love.
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0: Entre el tercer y cuarto disco de esta banda, esta es la banda británica King, hay 4 años de separación. Perfect Symmetry había salido en 2008 y hubo que esperar hasta 2012 para escuchar las canciones de Strangerland. Pero en el medio salió publicado un EP con canciones que habían sido grabadas mientras tanto. No, mientras tanto sucedía la gira de Perfect Symmetry en los backstage, en diferentes estudios. Por ejemplo, este tema fue grabado en 2 o 3 locaciones diferentes y masterizado en Abbey Road antes de ser lanzado oficialmente como parte de Night Train, como se llama ese grupito de temas. Bueno, este tiene la particularidad de la aparición, para mí sorpresiva, de un rapero. Es canadiense de origen somalí. Kenan tiene la particularidad de rendir siempre tributo a sus raíces. Si bien su ciudadanía es canadiense, donde se fue cuando era muy chico, siempre en lo que canta, en lo que rapea, en las rimas, hace referencia a África, y es un tipo muy respetado en ese continente y es uno de los más conocidos además en los países africanos. Estamos escuchando King con Kenan, Stop for a Minute.
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0: una cover de UB40. No es nada raro. Yo creo que, así, sencillamente pensándolo y sin contar mucho, no la mayoría, pero sí una gran parte de la obra de esta banda de reggae británico está compuesta por versiones que se hicieron muy famosas, ¿no? Que incluso uno llegaba a pensar que eran temas de ellos por el hecho de apropiarse de melodías que a veces no eran tan conocidas y convertirlas en éxito. Can't Help Falling in Love, Red Red Wine. Acá estamos escuchando un tema. Yo te conté la historia de esta canción de Jimmy Cliff. Él la graba en 1969 cuando estaba empezando a hacerse un camino artístico en Gran Bretaña y estaba costando un montón. Él es jamaiquino de nacimiento, había ido cuando era chico con su familia, ¿no? Y él, la imagen esa de superar tantos obstáculos, la ponía en letra de un tema que dice que había que cruzar muchos ríos. Es eso lo que está haciendo UB40. Esta versión es de los años 80. Many Rivers to Cross.
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0: Debe haber dos y a lo sumo tres discos de esta banda llamada New Tone, de formato, como estás escuchando, acid jazz. Lo que hay es una dificultad tremenda para poder encontrar algo de información o ese tipo de cuestiones que exceden lo artístico, ¿no? Yo te puedo contar que se formaron en la década de los 90, que son dos hermanos de apellido Linder, y que es una banda sueca que se metió rápidamente en la escena europea del acid jazz, sobre todo la parte británica, ¿no?, que es el lugar donde nace este género musical, y hay muchos de sus temas que están o en compilaciones o en discos de sellos discográficos que muestran una multiplicidad de oferta artística acerca de estos sonidos que están emparentados con el jazz, con la música electrónica, con diferentes músicas que se juntan para hacer un sonido bastante particular. Se llaman New Tone y dicen que quieren cantar como Marvin Gaye. Por eso este tema se llama We Shall Sing Like Marvin Gaye.
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0: Cuando hablamos de Morrissey, siempre hacemos referencia a lo mismo. Es un tipo que no tiene pelos en la lengua para decir lo que piensa, por más que eso sea políticamente incorrecto, polémico, ofensivo, agresivo, insultante, bueno, y seguir escalando hacia arriba. Acá, por ejemplo, se la agarra con los toreros, con la crueldad de los toreros, y dice sencillamente que tendrían que matarse entre ellos en lugar de andar matando toros. Es por eso que se llama La Muerte del Torero. Está pasando Morrissey por el clásico The Bullfighter Dies.
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0: Un pop que queda cómodo. Es como una especie de sillón para sentarse y disfrutar en cualquier momento esta música que combina lindas bases con letras interesantes. Aquí llega Capital Cities, Kangaroo Corp.

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3: Es un buen momento para recibir al cantante y multiinstrumentista Paddy McCollum. Este tema, que acompañaba el ocaso de la década de los 80, sale en un álbum que se llama From Langley Park to Memphis de 1988. El grupo en cuestión es Prefab Sprout y esto se llama The King of Rock and Roll.

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0: voz que escuchamos es de Annie Lennox, una diva, una de las mejores vocalistas de Inglaterra, que tiene 70 años y que recientemente fue diagnosticada con trastorno por déficit de atención e hiperactividad, algo que está muy asociado con chicos, con adolescentes, pero también con adultos, ¿no? Como es este caso. Tiene tres síntomas principales: la inatención, es decir, la dificultad para mantener la concentración en algo, hiperactividad, o estar constantemente en movimiento o haciendo algo, y la impulsividad, esto de actuar antes de pensar o sin pensar directamente. Ella dice que lo vive de una manera bastante particular. Dice: soy como una urraca, observo todo, soy extremadamente sensible, descubrí que en realidad soy un poco neurodivergente. Me han explicado bastante cómo funcionan las mentes de las otras personas con TDAH. No es algo fácil de vivir, pero bueno, también es una especie de superpoder, dice la cantante, porque trae consigo cierta brillantez, según sus propias palabras. Siempre he intentado o he aspirado a ser brillante a través de la música, a través del lenguaje, de las letras, a través de la interpretación, a través de todo eso, agregó. Aquí está pasando como parte de Eurythmics con este tema, Thorn in My Side.
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0: Estos canadienses siguen presentando música nueva. La banda de Chad Kroeger, Nickelback, lanzó Leave Me Behind, un tema que habla acerca de ayudar a quien más lo necesita. Y dice el cantante que cuando compuso la letra se puso a escribir un poco acerca de algo que a él mismo le estaba pasando, momentos difíciles. El álbum, que es el próximo de esta banda, se va a llamar Everything Under the Sun, y ya había tenido un par de adelantos, Rattle the Cage y Bones for the Crows, que bueno, el último tiempo se estuvieron presentando y sonando a través de las redes sociales. Está pasando Nickelback y un recuerdo, How You Remind Me.
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0: Siempre te cuento que cuando los artistas editan grandes éxitos, para que aquel que ya tiene o ha escuchado todos los temas que ahí están adentro, que son los más conocidos siempre, tenga algún atractivo, suelen incluir o un inédito, que es un tema que quedó cajoneado por ahí y lo vuelven a trabajar para terminarlo, o bien una nueva versión de algún tema conocido para no poner exactamente la misma. Chris Rea, cuando saca este disco en 1988, obviamente siguió esos pasos, y entonces entre los temas previamente no editados de manera oficial está esto. Chris Rea, Working on It.
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0: Es posible que a esta banda no la conozcas o que a lo mejor la hayas escuchado en algún momento pero no tengas demasiado conocimiento sobre su discografía. Y a pesar de eso, es una banda inglesa, ¿no? Que ha tenido mucha regularidad, discográficamente hablando, porque han lanzado discos siempre a menores o mayores periodos de tiempo. De hecho, en junio pasado salió Avalanche, que es su último trabajo, ahí donde vuelven a respetar sus raíces, donde siguen haciendo música. Estos hermanos de apellido McNamara, el vocalista es Danny McNamara, 3 décadas de historia y un puñado de discos que los instalan entre esas bandas que uno siempre tiene ganas de recordar. Embrace, Come Back to What You Know.
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1: Heart and Soul es un muy buen disco para disfrutar del último Joe Cocker. No, no es el último disco, ¿no? Sino que es la última parte de su carrera, ya en los años 2000, una colección realmente impecable de covers, algo muy tradicional, muy común en la carrera musical de este gran cantante británico. Podés escuchar temas que originalmente cantaron figuras como Marvin Gaye, Aretha Franklin, Paul McCartney, U2, Rolls Royce, Robert Palmer. Acá, bueno, algo que compusieron Bill Berry, Peter Buck, Mike Mills, Michael Stipe. Hablo de R.E.M. Está sonando Everybody Hurts.
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0: cuando durante la parte final de la década de los 70, Daryl Hall y John Oates empezaron a darse cuenta de que la popularidad del dúo estaba empezando a bajar, la pegan con un discazo de 1980 que se llama Voices. Ahí hay varios temas, por ejemplo Kiss on My List, que los vuelve a llevar a la cima de los rankings y vuelven a ser escuchados en las radios, vuelven a figurar en MTV también, que recién estaba inaugurada y donde estaban forzados a prestarle un poquito más de atención a la imagen. Este disco, Private Eyes, sale en 1981 y es inmediatamente después de eso. Este tema en particular que estamos escuchando tiene la famosa anécdota que supuestamente ocurrió unos años después, en el 85, cuando Michael Jackson lo convoca a Daryl Hall para que cante una de las partecitas de We Are The World. Y entonces, en una pausa, en un parate, yo no sé si esto está reflejado en el documental que sacaron hace poco por el aniversario del tema, se acerca a Daryl Hall, Michael Jackson, y le dice: che, ¿vos sabés que yo agarré un pedacito de un tema tuyo para hacer Billie Jean? Y este le dice: sí, ¿cuál? Y es este, ¿no? Lejos de enojarse o de fastidiarse, bueno, concluye Daryl Hall que muchos artistas, a veces incluso sin darse cuenta, toman pedacitos de obras de otros temas y los transforman en otra cosa. De hecho, este tema, si te pones a pensar ahora que te lo digo, capaz que te das cuenta, pero si no, quienes no tocamos música o no prestamos atención a las notas o cosas técnicas de la música, no lo percibiríamos ni loco. Estamos escuchando Daryl Hall, John Oates, I Can Go For That.
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0: Si no viviste los 80, si en los 80 no escuchaste radio, si no fuiste a los boliches, si no tuviste acceso a la música de esa época, bueno, esta es una especie de muestra perfecta como para darte a entender, como para que te puedas meter en lo que se escuchaba en ese momento, lo que se usaba y además que se identificaba como el New Wave, como el pop sintético y por sobre todas las cosas europeo. El productor de este tema es Michael Cretu, el creador de Enigma, y la que canta es su esposa, Sandra, Sandra Ann Lawyer, I'll Never Be María Magdalena.
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allá de su mayor o menor proyección internacional, esta banda es una de las más queridas de Inglaterra, en lo que es ese pop que identificó la mitad de la década de los 2000. Un pop con mucha llegada a las radios, tuvieron 4 top 10 en el ranking del Reino Unido y ahora están preparando una serie de shows que se van a hacer cuando empiece a llegar el frío en el hemisferio norte, ahí en octubre, noviembre, diciembre, para celebrar los

0: 20 años de 12 Stops and Home, que es el disco debut que los presentó en sociedad en aquel momento. Esto fue 10 años después, es de 2016, The Feeling, I Like You.
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0: Odiaría el mundo si no pudiera componer canciones, dijo hace unas semanas atrás Anthony Kiedis, el cantante de esta banda, cuando ofreció una entrevista en GQ Magazine, una publicación donde el artista de 63 años le atribuyó la permanencia del grupo a la amistad entre sus integrantes. Él dice que la agenda incluye encuentros periódicos para componer canciones y están construyendo un nuevo disco que todavía no tiene ni nombre ni fecha de lanzamiento, pero que, según dijo el bajista Flea hace un tiempito atrás, va a ser completamente diferente a todo lo que hemos escuchado. Andá a saber con qué se vienen. La cuestión es que la expectativa está bastante alta. Anthony Kiedis mantiene otras actividades, como por ejemplo empresariales. El otro día te contaba que saca una línea de café con un producto muy particular, que es el cold brew. El cold brew es café frío, pero no café hecho como se hace el café tradicional y después enfriado. El cold brew tiene una preparación que es muy sencilla, no sé si alguna vez lo hiciste. Agarras un frasquito que tenga tapa, lo llenas de agua y le pones una cucharadita de café, lo cerras, lo metes en la heladera y lo dejas 24 horas. Al otro día ya se hizo café. Entonces lo podés colar, lo que pasa es que tiene una alta concentración de cafeína, es muy importante y hay que tomar de a poquito, ¿no? Bueno, ese es el producto que está elaborando, obviamente a escala empresarial, Anthony Kiedis, en uno de los tantos emprendimientos que tiene por fuera de lo que es la banda con la que se hizo famoso en Los Ángeles hace ya un montón de tiempo. Red Hot Chili Peppers, Look Around.
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0: Este es un tema de Jack Johnson que salió en el año 2017 y a diferencia de lo que te encontrás usualmente en su discografía, acá hay un fuerte contenido político con una crítica profunda a la política estadounidense y una parte de la letra dice: no me importan tus muros paranoicos de nosotros contra ellos, no me importa en absoluto tu apetito de yo primero, dame, dame. Está pasando Jack Johnson, My Mind is for Sale.
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0: Dice Susy 4 que tenía 5 años nada más cuando vio en la tele a Elvis y dijo, quiero hacer eso. Ni más ni menos, que a lo mejor en ese momento la habrán tomado medio en joda. Hay un documental que se llama Susy Q, que está en Amazon Prime Video, me parece, colgado, y cuenta un poquito acerca de la vida de esta mujer estadounidense, nacida en Detroit, un momento en el cual en Detroit empezaba a emerger una forma de hacer rock que estaba revolucionando la escena, y ella buscaba un lugar en ese ámbito, ¿no? Pero los primeros festivales con una banda que había formado con unas amigas no dieron buen resultado, aunque sí lograron mostrar su talento, sirvieron para que se dieran cuenta de que ahí había algo. Entonces la invitan en un momento a una sesión de grabación, estaban haciendo un disco de Jeff Beck y ella participa, y la invitan a irse a Inglaterra y transformarse allá en una artista que fuera un poco pionera en su estilo de hacer música y en el hecho de ser una mujer al frente de una banda. Se va, causa sensación en Europa, pero justamente porque traía consigo raíces estadounidenses y era algo que en algún sector del público inglés en particular y de Europa en general se apreciaba mucho. Está pasando Susy 4 con esto que es I Feel the Earth Move.
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0: Slash le encantan las serpientes. Saul Hudson, en realidad, es el nombre de este guitarrista, que es inglés, nació ahí en la zona de Londres, hoy tiene 61 años. Cuando era pibe, como se llevaba muy mal con su viejo, termina cruzando el Atlántico y se va a Estados Unidos, recala en Los Ángeles y, bueno, más o menos de ahí en adelante, la historia es bastante conocida. Pero, como es amante de los reptiles, no solamente por el hecho de tenerlos en peceras adentro de su casa, sino por impulsar la investigación, la protección y el conocimiento de estas especies, un grupo de científicos descubrió en Nueva Guinea una especie que no había sido identificada. Lielapsis lashii le pusieron de nombre en honor al guitarrista, que obviamente colabora con este tipo de actividades y siempre se muestra muy interesado. Así que guitarras y serpientes para Slash, guitarrista de esta banda, Guns N' Roses, que está siempre prometiendo un disco nuevo que en algún momento tiene que aparecer, ¿eh? Esto es Knocking on Heaven's Door.
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Under the Thumb se llama el tema de Amistad, y así nos despedimos, gente. Cerramos el clásico, pero por hoy nada más. Nos volvemos a encontrar muy pronto. Espero que la hayan pasado bien, muy bien, recontra bien, y que no aguanten las ganas de volver, porque acá los vamos a estar esperando. Jaime Alfredo Núñez, voz artística. Karina Fiore, Virginia Pacetti, contenidos. Pablito Espoto en la operación técnica. Marcelo Ferraro en musicalización. Javier Retorto en producción general. Y todos ustedes, a quienes les dejo un tema más. Tina Turner, When the Heartache is Over. Chau.

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1: Bienvenidos amigos y amigas de ABC Hits. Bienvenidos al primer fin de semana de septiembre del 2026. Ángela Torres era la encargada de inaugurar esta jornada de ABC Hits. Tus éxitos de la A a la Z, ¿eh? Favorita, lo que sonaba con tu música favorita. Vamos a arrancar en esta linda jornada. Primer fin del mes de septiembre, primer fin del mes primaveral. Nacho está en los controles como siempre, Pablo en la coordinación y Martín Montserrat quien te acompaña en la voz. @MartinMonseOk en el Instagram me pueden ubicar y vamos a arrancar con todas las pilas, con todas las ganas, con toda la energía para disfrutar de las buenas canciones de ABC Hits para acompañarte, ¿eh? Como tiene que ser en este primer fin de septiembre. ¿Te parece? Elena Rose y Manuel Turizo llegan con La Semana para que juntos cerremos la semana. Subí el volumen y disfrutá. Bienvenidos. Vamos.

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2: BTS presenta Swim como una metáfora de la vida.

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1: 3 AM y BM haciendo boca a boca, lo veníamos escuchando en ABC Hits, tus éxitos de la A a la Z, amigos y amigas, en este primer fin de septiembre. Te acompañamos como tiene que ser y de la mejor

manera posible. ¿Haciendo qué? Y no pasando música, ¿eh? Tirando temazos uno tras otro y así sucesivamente hasta el cierre del primer fin de septiembre de este 2026. Doble P, quien llega con Putería. Llegó el momento de meñar.

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2: Qué manero, todo por un beso lo que escuchamos, ¿eh? Gran temita de ABC Hits, tus éxitos de la A a la Z, como siempre acompañándote. Así que quédate del otro lado prendido, ¿eh? Que recién arrancamos esta jornada del primer fin de del noveno mes del año. La girl band argentina Adults llega reuniendo a Ivy, Asia, Kenny, Mitch y Sophie. Combina pop moderno, performance y estética inspirada en los años 2000. Number One es lo que llega, ¿eh? Gran tema de ABC Hits. Subí el volumen y disfrutá.

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1: La tecla M, amor de verano, lo que estábamos escuchando, lo que sonaba, lo que te acompaña en este momento del primer fin de septiembre, primer fin del noveno mes del año. Amigos y amigas, seguimos a full, como tiene que ser, porque somos el programa que te acompaña, que te cambia la cara y que te sube el ánimo. Aún en un fin de semana que uno por ahí puede estar de buen ánimo, de naturaleza, bueno, nosotros igualmente te impulsamos un poquito más los ánimos en este día. Lucra, Karina, Ramki en los controles. Ladrón que le roba ladrón, 100 años de perdón. Vamos a escuchar Ladrón.

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2: Ricky Martin renovó su balada del 98 junto a Los Ángeles Azules y Tini. Esta versión conserva la emoción original, pero la lleva a la cumbia mexicana y suma sensibilidad pop contemporánea de Tini Tini Tini. Gran tema el que estábamos escuchando, ¿eh? En ABC Hits, tus éxitos de la A a la Z acompañándote como siempre. Migrantes llega con Se Pusieron los Tacos.

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1: Abraham Mateo y Luke Ra, último baile, lo que estábamos escuchando, qué lindo tema. Y cómo nos pone la piel de gallina este tema, ¿no? Refiriéndose, y sí, al último baile de nada más y nada menos que Lionel Andrés Messi, que el GOAT, la cabra, el mejor de todos los tiempos, que lo tenemos nosotros afortunadamente. También y que llega con Mil Días.

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1: Drefkila llega con Sensación de Calor, era lo que estábamos escuchando, gran tema. Me gusta Drefkila, el artista chileno, que llega junto a Juicy Bae y PNP para este tema que venía sonando. Ahora llega Ella Taubert, quien convirtió Hasta el Fin del Mundo en una declaración de amor frente a la incertidumbre. La canción inaugura una etapa más vulnerable y mezcla sonidos electrónicos con matices de pop country entre modernidad y nostalgia. Sube el volumen y disfruta de Hasta el Fin del Mundo, así como nuestra compañía, Hasta el Fin del Mundo.

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1: Qué ganas de comerte. María Becerra, Jerry Klein, Lucky Brown y Cross, la nena de Argentina junto a los niños chilenos, haciendo este gran tema, ¿eh? Qué ganas de comerte. Lo que estamos escuchando en ABC Hits, tus éxitos de la A a la Z, acompañándote, amigos y amigas. Los temas que cantás, los que bailás, esos que te acompañan en cada día, y los que decís, che, Kitty Mazo, por favor. Así es, seguimos activando el primer fin de septiembre, ¿eh? Llega Timo haciendo No Hay Que Llorar.

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1: Dale que va, llegaba con Mi historia entre tus dedos y No me enseñaste, la versión en vivo de estos dos temas unificados, gran tema el que veníamos escuchando. Ahora, si hablamos de grandes temas, tenemos que hablar también de grandes artistas unidos en este gran tema de Bizarrap y J Balvin, quienes cruzan identidades argentinas y colombianas en una sesión que comienza con una referencia al vallenato. La producción minimalista fusiona raíces tradicionales con una estética contemporánea y cerró el ciclo de sesiones del 2025. Sube el volumen para la Music Sessions, volumen 62.

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Tincho Di Salvo y Javi Zurro junto a Max Carra, Loco Enamorado, la variedad número 4, lo que estamos escuchando en ABC Hits, tus éxitos de la A a la Z, amigos y amigas. ¿Seguimos activando? Hola. ¿Quién anda por ahí? Knock, knock. Seguimos, seguimos. Dale, dale, que es el primer fin de septiembre del 2026. Y los acompañamos como tiene que ser, con buena música. Denis, Luisa Sonza y Emilia llegan con Mochiña 2.0.

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1: Esto es. Agapornis sonaba con Lento, esta linda versión de este tema, del 2026, hace algunos meses nada más de su lanzamiento, y la rompe completamente con ese estilo característico de Agapornis. Ahora vamos con Milo J y Trueno, quienes llevaron Hill a la plataforma internacional On The Radar. El tema, incluido en La Vida Era Más Corta, aborda la tradición, la honestidad y la defensa de los valores personales. Subí el volumen y escuchá.

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1: Belén, no tiene sentido, no tiene sentido, na na na na na na na na, no tiene sentido la cantidad de buenas canciones que tenemos en ABC Hits, que te acompañan en este primer fin de del noveno mes del año. Llega Luciano Pereyra de La Planta y Un Poco de Ruido junto a Pinky SD. Es Mi Culpa versión cumbia.

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2: Lady Gaga, Shape of a Woman, lo que sonaba en ABC Hits, ¿eh? Tus éxitos de la A a la Z, amigos y amigas. Seguimos activando como tiene que ser este primer fin de septiembre. Nicky Jam celebra en Fuck You la lealtad, el éxito y a quienes permanecieron a su lado con energía triunfal. El tema repasa su trayectoria y rechaza la envidia de quienes dudaron de su camino. Sube el volumen para disfrutar del gran artista reggaetonero Nicky Jam, Fuck You.

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1: Una aventura de Ozuna, lo que estamos escuchando, ¿eh? Y una aventura es la que tenemos nosotros en cada jornada de ABC Hits. Más en una jornada como la de hoy, de fin de semana, amigos y amigas. Seguimos con Aria Vega, Ryan Castro, chévere.
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1: Moe y Ricky construyeron ay, ay, ay, ay, ay, alrededor de la duda y el deseo previos a un encuentro amoroso. Sus seguidores la eligieron como favorita durante conciertos íntimos, impulsando su lanzamiento como adelanto del álbum Ricky y Moe. Era lo que veníamos escuchando, ¿eh? Ay, ay, ay, ay, ay, de los hermanos Montaner. Ahora vamos con la Joaquín Guti DJ haciendo jamón.
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celosa de qué personaje, si J Balvin, para seguir acompañándote en este último ratito que nos queda del primer fin de septiembre del 2026, amigos y amigas de OC Hits. ¿Seguimos activos? Dale, dale, dale, quédate por ahí que seguimos con buena música. Llegan Benja Torres y Tote con La Señal.

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1: Lauta, de 27 años, es compositor, tecladista y un reconocido músico con el que ha colaborado en diversos proyectos junto a Rombay, Mía y actualmente con la propia Flor Viña. Tote llegaba en la producción junto a Lauta, quien mencionábamos, con Arriba Morocha, el tema que sonaba recién. Me gusta el temita, ¿eh? Activo, movido, como para acompañarte en este finde. Blessed llega con toda la banda, Chris R, Roa y demás, para hacer Chogurcito Remix.
2: Hasta el mano grabado el álbum aquí en medio de...

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1: Katy Perry es la encargada de despedirnos, amigos y amigas de ABC Hits. Gracias a todos por estar del otro lado, como siempre, haciéndonos el aguante, disfrutando, prestándonos su oído para escuchar las canciones de ABC Hits, tus éxitos de la A a la Z. Ya lo sabes, ¿eh? Gracias por estar nuevamente, se valora, se agradece, se aprecia la compañía del otro lado. Por nuestra parte, nos reencontramos el lunes, ¿eh? Así que a no preocuparse, a cerrar este finde de la mejor manera posible. Primer finde de septiembre del 2026 que lo coronamos en este invierno, que todavía sigue un tiempito más, ¿eh? Hasta que podamos ya pisar la primavera. Seguimos disfrutando del invierno en Argentina, ¿eh? Gracias por estar prendidos. Watch It Burn, lo que sonaba de Katy Perry. Ángela Leyva, la encargada de cerrar definitivamente, poniendo la corona, poniendo la frutilla al postre con Gato. Amigos y amigas, chau chau, hasta el lunes.

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Buenas, buenas. ¿Cómo les va? ¿Cómo andan? Bueno, bienvenidos. Arrancamos el mes número 9, señores. Primero de septiembre y ya te estamos dando la bienvenida y ya te estamos recibiendo en el mega ranking de martes. ¿Cómo les va? ¿Cómo andan? ¿Cómo están arrancando el mes de la primavera? El mes en el que le damos el paso, ¿no? De invierno a primavera. Vamos a estar estrenando dentro de algunos días una estación nueva. Veremos qué pasa, veremos qué sucede y cómo nos sorprende esta primavera. No sé qué dicen ustedes. En casa, en el trabajo, en el auto, a donde sea que estés, a donde sea que vayas a esta hora, por supuesto que ahí nos quedamos con el mega ranking de martes. El programa de hoy lo vamos a arrancar hablando de Nicki Nicole, porque ¿qué pasó con Nicki Nicole? ¿Qué fue lo que dijo ahora? Y todo el mundo salió a opinar, ¿no? Resulta ser que Nicki Nicole pasó por Nadie Dice Nada, el programa de Luzu, y habló sobre sus nuevos proyectos musicales, el tiempo que estuvo alejada de los escenarios y los distintos romances que le atribuyeron en los últimos años. La cantante rosarina se mostró relajada y divertida durante la entrevista, incluso contó que llegó tarde al programa por una inesperada emergencia en el baño. Además, aprovechó la visita para invitar a Ángela Torres a hacer una colaboración musical. Sin embargo, después de la entrevista, uno de los comentarios que recibió en redes sociales llamó especialmente la atención. Un usuario de X cuestionó su supuesta falta de movilidad en el rostro del artista y relacionó ese aspecto con posibles retoques estéticos. No puede mover la cara, escribió el usuario en un comentario que rápidamente se viralizó. Lejos de ignorarlo, Nicki Nicole decidió responder y dijo, ella grabó un video en el que hizo distintas expresiones para demostrar que sí puede mover la cara. Hoy les voy a enseñar a controlar su cara, anunció con ironía antes de comenzar a hacer diferentes muecas frente a la cámara.

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1: Estamos en el bloque de salud. Hoy vamos a hablar del alimento que puede mejorar la salud del cerebro si está incluido en dietas de calidad. Varios estudios asociaron el excesivo consumo de carne roja con un mayor riesgo de desarrollar ciertos problemas de salud como la diabetes o el deterioro cognitivo, entre otros, ¿no? Mientras que durante años se vinculó este alimento con un mayor riesgo de enfermedades cardiovasculares, la principal causa de la muerte a nivel mundial. Sin embargo, no todas las carnes rojas son iguales, de la misma forma en que las dietas tampoco lo son. Ahora, en un estudio realizado por investigadores de la Universidad Estatal de Dakota del Sur, se comprobó que incluir carne roja en dietas de alta calidad puede contribuir a una adecuada ingesta de nutrientes esenciales para la salud cerebral, aumentar la diversidad de la microbiota intestinal y potencialmente beneficiar la salud mental. Según destacó Samitin Shah Dakal, profesor adjunto en la Escuela de Salud y Ciencias Humanas de la citada universidad, integrar carnes rojas magras dentro de un patrón alimentario saludable mejora el aporte de nutrientes relacionados con la salud mental y se asocia con cambios positivos en la diversidad de la microbiota. Lo realmente convincente fue el importante beneficio nutricional que observamos en personas sanas que consumían carne roja, dijo Dakal, y añadió que esto sugiere que el mensaje de salud pública no debería centrarse en la eliminación total, sino en desarrollar una dieta de alta calidad que incluya carne roja magra.

vamos a hablar ahora de David Bisbal, porque contó cómo vivió el terremoto en Bogotá. Bisbal se encontraba en Bogotá, en Colombia, cuando fue un fuerte terremoto que sacudió al país durante la mañana del lunes. El cantante español viajó a la capital colombiana para formar parte del jurado de Operación Triunfo y después del sismo compartió un video en sus redes sociales para contar cómo vivió el momento. El artista intentó llevar tranquilidad a sus seguidores y explicó que el temblor lo despertó y que durante los primeros segundos sintió miedo. Haberse despertado esta mañana con ese temblor tan fuerte en Bogotá ha sido un poco de pánico al principio, pero me di cuenta enseguida que después de un minuto todo acabó, relató Bisbal. El cantante también contó que luego del movimiento comenzaron a sonar las alarmas de distintos edificios cercanos al suyo. Afortunadamente, según relató, la situación en Bogotá no generó consecuencias graves. Por suerte, en Bogotá no ha sucedido nada, aseguró. Más allá de contar su propia experiencia, Bisbal aprovechó el mensaje para referirse a las personas que sufrieron las consecuencias más graves del terremoto. Ya habéis visto la magnitud de este desastre natural que en Cali, en otra provincia del interior, ha sido muy fuerte. Desde aquí quiero mandar un saludo y un beso enorme a las personas afectadas, expresó el cantante.

Ya estamos en el bloque de ciencia y tecnología. Vamos a hablar de la que la NASA confirmó un asteroide del tamaño de un portaaviones que se aproxima a la Tierra. La NASA confirmó esta semana que un asteroide del tamaño de un portaaviones se aproxima a la Tierra y va a protagonizar uno de los revuelos más cercanos de la que la ciencia haya podido anticipar para un objeto de esas dimensiones. El objeto se llama 99.942 Apophis. Tiene un diámetro medio de 340 metros y pasará a unos 32.000 kilómetros de la superficie terrestre, una distancia inferior a la distancia en que se encuentran los satélites de la órbita geoestacionaria. El asteroide es seguido por los astrónomos desde hace más de dos décadas y, según los datos oficiales de las agencias espaciales de Estados Unidos y de Europa, el encuentro ocurrirá dentro de muy poco, precisamente el 13 de abril de 2029, y ya se preparan misiones para observar su paso. Los datos de telescopios espaciales y radares indican que el asteroide posee una forma alargada y posiblemente formada por dos lóbulos. Su aspecto podría ser similar al de un maní, una configuración frecuente entre los objetos cercanos a la Tierra de más de 200 metros.

Arrancamos un bloquecito nuevo en el Mega Ranking de martes, ¿eh? Ya tengo una buena película para recomendarte. Hoy te traje Impacto Mortal. Un vuelo de Los Ángeles a Shanghái sufre una falta catastrófica y termina en un aterrizaje forzoso en medio del océano. Los sobrevivientes quedan atrapados entre los restos del avión, mientras que una manada de tiburones atraída por el caos comienza a rodearlos. Con el tiempo en contra y el fuselaje hundiéndose, deberán enfrentarse a sus peores miedos y tomar una decisión imposible: arriesgarlo todo en el mar o morir dentro del avión. Impacto Mortal es la película que recomendamos hoy en el bloque de cine.

hablemos ahora de Taylor Swift, porque participó de un evento especial de Icon Session, donde repasó su carrera en un evento organizado por el Grammy Museum. La cantante estadounidense decidió repasar su carrera desde una perspectiva más íntima y centrada en la composición. Cada una de las canciones marcaron una evolución dentro de su forma de crear música. All Too Well es una balada que formó parte del disco Red, publicado en 2012, y que tiene una versión de 10 minutos. Aquí va una canción triste sobre el otoño, contó la cantautora durante su presentación en el especial Teeny Dex Concert en 2019. Un tema que trata sobre el fin de una relación amorosa y la nostalgia luego de la separación. Para los fanáticos, la canción está basada en la relación de la artista con Jackie Gyllenhaal. Según publicó el diario The Sun, el actor gastó una importante suma de dinero para alquilar un avión privado para que Taylor viajara desde Estados Unidos a Reino Unido para verse por unas horas, por ejemplo.